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0: Audiencia de la 1047 Unión FM Radio, tengan todos ustedes muy, pero muy buenos días. Alegría más que inmensa ya de estar compartiendo con todos ustedes una nueva emisión más de este programejo deportivo al cual hemos dado por nombre Tiro Libre. Con toda la polenta, por supuesto, para hablar de lo que dejó la última fecha del campeonato paraguayo de primera división y lo que se viene en este torneo. ¡Qué linda semana! ¡Qué lindo inicio de semana! Día soleado, espectacular. Una temperatura agradabilísima aquí en la ciudad de San Lorenzo. Estamos por los 17, 18 grados ya aproximadamente, si no es más. Solcito radiante, espectacular, lindo fin de semana futbolero, Libertad más puntero que nunca. Y bueno, qué motivo para estar contento, obviamente, con mucho fútbol y Libertad siendo puntero. Y voy a ser así, hincha pelota, porque estuve justamente todos estos días quejándome de que en toda la semana, sea quien sea el puntero, 2 de mayo era puntero y todo el mundo resaltando. Ganó Olimpia, ganó Olimpia, ganó Cerro. Y al 2 de mayo nadie le peloteaba. Ahora es Libertad el puntero y en todos lados que la grabación de los goles de Richard Báez, que toca aquello. El puntero, señores, por lo menos esta semana, es Libertad. Y hay que darle lugar. Por supuesto, hay que darle destaque al puntero, al líder del torneo. Le voy saludando a mi querido compañero de equipo, el señor Atilio Invernizzi, gran productor, gran coordinador de la gran fiesta anual que organiza la familia Invernizzi. Tutti contenti, hoy más contenti que nunca, nuestro querido, el profe, el internacional, el árbitro representante del fútbol paraguayo, en cuántos torneos de nivel internacional, el querido Atilio Invernizzi. ¿Qué tal, Atilio? ¿Cómo te va? Buen día.
1: Buen día, Roberto. Buen día, audiencia. Encantadísimo de poder volver a estar con todos ustedes. Gracias por la mención, Roberto, y aprovecho la ocasión para hacerle llegar un saludo grande a todos los amigos que nos están viendo, escuchando en este momento. Hay muchos temas que tocar y como iniciaste vos con este tema, voy a continuar diciendo que la fiesta de la familia Invernizzi, Tutti Contenti, fue todo un éxito. Aprovecho para felicitar a mis familiares, a todos los que estuvieron involucrados, a todos los que estuvieron presentes en esa fiesta maravillosa que se realizó en la ciudad de Bocayatú, compañía Río Negro del departamento de Cordillera. Fue todo un éxito, muchas felicidades a todos, muchas gracias a todos. En fin, otro tema, querido Roberto, vamos a pasar un poquito al fútbol. Tenemos un nuevo puntero, así como lo estabas diciendo. Y esto se está volviendo lindo, el campeonato se está volviendo lindo porque están peleando varios equipos. Eso es lo que siempre nosotros queríamos en este lugar, que haya competencia. Y mitad de campeonato. Se está volviendo así, varios equipos están ahí asomando. Entonces va a estar lindo este campeonato en su segunda rueda. Bienvenido, fútbol.
0: Sí, sí, sí. Bienvenido, fútbol, como bien decís, Atilio. Un torneo que se vuelve apasionante con lo mejor de lo mejor que está por venir en esta segunda etapa. Pero permitime, Atilio, ya que hablamos de lo mejor de lo mejor, vamos a hablar de los auspiciantes, aquellos que hacen posible esta y todas las emisiones de Tiro Libre. Por supuesto, el primer saludo. 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
1: Justamente sobre Sogorri, sí. Mi querido Roberto, quiero saludar a los amigos que estuvieron anoche compartiendo en ese lugar una noche espectacular. Principalmente quiero saludar al amigo Cristian Ríos, que también tiene un negocio, un restaurante denominado Nopal. En detalles vamos a estar entrando un poquito más adelante para poder compartir un poquito su negocio con la audiencia, ¿verdad? Una fiesta hicieron son amigos de la zona de Fernando de la Mora y que se juntan ahí siempre los lunes y lo pasan espectacularmente. Un asado, una ronda de cerveza. Entonces, saludo especial a Cristian Ríos, propietario de Nopal restaurante, también al amigo Emilio Fernández, que es integrante de ese grupo, también dueño de restaurante La Escondida. Entonces, ahí se juntan ahí varios amigos, pasan bien. Y de paso también yo paso bien con ellos. Un fuerte abrazo para los amigos que estuvieron anoche compartiendo. En fin, estábamos en hablando de nuestros auspiciantes, que gracias a ellos podemos estar al aire siempre. 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En fin, y de a poco creo que vamos a ir sumando gente que pueda estar con nosotros para que también nosotros podamos estar con ellos.
0: Sí, señor.
1: Nuestro objetivo es compartir informaciones, hablar un poco de todo, y especialmente el fútbol que nos apasiona a todos. Yo diría al 90% de los paraguayos el fútbol es... Para esta gente el fútbol es una pasión. Hay algunos que no comparten tanto, pero también no deja de conocer, como no ocurre como en otros países que hay gente que no sabe de fútbol, por ejemplo. Sin embargo, en Paraguay yo creo que para no decir 100%, 99% sabe de fútbol.
0: Sí, así mismo. Y van llegando los saluditos,
1: Sí.
0: Emilio Fernández, que dice: qué grande mi amigo Don Atilio.
1: Sí, mi querido Emilio, justamente el presidente de ese grupo maravilloso de personas que...
0: Qué buena onda, che.
1: Suelen compartir los lunes. Un gran abrazo, mi querido Emilio.
0: Muy bien. Acá a mí también ya me van enviando mensajes desde Formosa, República Argentina, nuestro querido amigo Ariel Primerito ya se...
1: Qué bueno.
0: Comunica con nosotros. Sí. Siempre anda siendo habitué del programa últimamente. ¿Qué tal, muchachos? ¿Cómo les va? Un saludo muy cordial desde la hermosa provincia de Formosa, República Argentina. Ariel soy, les sigo siempre a través del YouTube, dice.
1: Qué bueno, qué bueno.
0: Qué lindo,
1: Siempre escuchar saludos del amigo Formosa es reconfortante para nosotros. Imagínense recibir saludos de amigos de otros países.
0: Tenemos mucha gente también, otro que siempre nos sigue. Seguido va a estar apareciendo nuestro amigo, el fanático del Panathinaikos de Riacho GE. Riacho GE, Formosa. ¿Cómo es? Víctor Núñez. Enseguida va a estar enviando mensajes. ¿Cómo pueden comunicarse con nosotros? Acá abajito, acá está, dice... Envía tus mensajes, está habilitado el teléfono, el mensajero de la radio, el 0981-465044. Repito, 0981-465044. También les decimos que pueden seguir las emisiones de la radio, de Unión FM Radio, a través de su página web www.unionfmradio.com. También a través de el portal de Radios Paraguay, online.net/UnionFMRadio, las 24 horas del día y por la noche también. Buena música, por supuesto, todos los días. Y durante las programaciones en vivo de la radio, por supuesto, a través de nuestro canal en YouTube, donde le puede ver acá al profesor Atilio Invernis y a todos los muchachos que hacen programa acá en la radio. También a través del canal en Facebook, el Facebook Live, Unión FM Radio San Lorenzo. También en nuestro Twitter o X, como quieran llamarlo, en Unión FM Radio, el Instagram también, Unión FM Radio, y por supuesto en el TikTok pueden seguir los videillos que van subiendo los muchachos de cada uno de los programas. Y así entonces estamos arrancando esta fecha. El amigo Juan Quiroga, desde Zona Norte, Fernando de la Mora. ¿Qué tal, muchachos? ¿Cómo le va? Futbolero abrazo para todos ustedes.
1: Qué bueno escuchar a...
0: ¿Por qué, Pico, te quejas, Roberto? Dice, Olimpia es grande y siempre se va a hablar de Olimpia. No, eso es imposible que no se hable de Olimpia, dice. Espera, Juanqui. Quiero aclarar, yo no digo que no hay que hablar de Olimpia ni de Cerro. Claro, son los dos grandes del fútbol paraguayo. O en su defecto, Olimpia es el grande del fútbol paraguayo y Cerro Porteño es su partner, es su coequiper ahí, el que le hace frente. Son los dos clubes más populares de este país y se entiende. Yo entiendo, no nací ayer, ¿verdad? Para no entender que son los dos grandes del fútbol paraguayo. Y no digo que los programas deportivos no deben hablar de Olimpia o de Cerro. Digo nada más que hay que destacar, tenemos que aprender a destacar el sacrificio, especialmente de los equipos que no forman parte de ese grupo privilegiado de los grandes del fútbol paraguayo. Cuando el 2 de mayo estaba puntero, yo creo que habría que haberle dado más destaque, porque es un equipo del interior, porque es un equipo sacrificado, porque no digo que los otros no sean sacrificados, pero creo que los equipos del interior tienen un doble sacrificio, un doble mérito cuando logran ser punteros. Y no sabemos mucho de ellos, no conocemos mucho. Y nuestro torneo, tanto se estuvo hablando de que hay que ponerle 16 equipos, de que tiene que cambiarle el nombre, coste, que eso también ya hablamos nosotros, que dijimos acá hace muchos meses, pueden ver en los videos que están en YouTube. ¿Te acordás, Atilio, que siempre comentábamos, o por lo menos yo te sacaba a colación, algo que ya lo dijo Osvaldo Domínguez Dip? Una de las cosas más feas del fútbol paraguayo, los clubes que ni tienen nombre de fecha de calendario. Iba y Estreí decía, don Osvaldo Domínguez decía ya eso. No lo digo yo, lo decía don Osvaldo Domínguez. Si bien es cierto, no porque vos le cambies al 3 de febrero, su nombre va a tener más gente el 3 de febrero. No es solamente eso lo que hay que hacer. Hay que hacer muchas cosas para mejorar el fútbol paraguayo, pero tal vez una cuestión de marketing, ahí sí comparto el tema del marketing, de imagen, una cosa que acompañe podría ser el tema de los nombres, ¿verdad? O sea que para identificarte un poco más, pero no es que porque le cambiaste el nombre al 2 de mayo, al 12 de octubre, el 12 de junio, automáticamente con eso va a mejorar el fútbol paraguayo. No, hay que hacer otras cosas. Habrá que ver qué le falta al público paraguayo, por eso que no se quiere ir a las canchas. Puede ser tema de seguridad, puede ser el tema no hay colectivo, puede ser que las entradas son caras, en fin, muchas cosas. O el espectáculo no es bueno, los partidos tal vez no son interesantes. Entonces, habrá que ver, ¿verdad? Pero es una de las cosas. Y sí, creo también que dentro de esa cuestión de mejorar el fútbol paraguayo, nosotros los periodistas deportivos tenemos que hacer un mea culpa y dejar de hacer que nuestro producto, que es el torneo de primera, sea solamente de Olimpia y de Cerro. Olimpia es el tercero en este momento. Y te puedo garantizar, Atilio, que pones los principales programas deportivos de nuestro país y hablan 70 horas de Olimpia y de Cerro. Porque es bueno, porque es malo. Porque consiguió, porque no consiguió. Y cuando los hinchas de los otros clubes le dicen, che, la gran pistola, ¿por qué pico solamente Olimpia y Cerro? No podemos dejar de hablar Olimpia porque Olimpia está puntero. No podemos. Cuando va bien es porque es el puntero. Cuando va mal es porque le va mal. Y nunca le tienen en cuenta a los otros. Entonces hagan un programa de 3 horas como hacen y hagan 2 horas, hablen solamente de Olimpia y Cerro, analicen, escudriñen. El jugador de Olimpia le salió un callo en su dedito chico. El jugador de Cerro se peinó del otro lado. Hablen todo lo que quieran, analicen cómo se posicionó en el partido, cómo puede jugar, quién puede venir. Todo, hagan en 2 horas y déjenle 1 hora exclusivamente a los otros equipos del torneo como para que ustedes hablen, analicen y se tomen su tiempo como para que la gente también sepa un poquitito de los otros. Y me van a decir, sí, pero nosotros hablamos de los otros, nosotros acá le damos espacio a todos los clubes. Ya Poina, no es lo mismo. No es lo mismo llamarle al presidente de un club y decirle, ¿qué tal vio tanto? Bien, esto que aquello. ¿Van a hacer esto? Sí, tal cosa. Tal. 1 minuto, le cortan y chau. Y vos no analizaste cómo juega su equipo, el técnico. La misma cosa que haces con Olimpia y Cerro. A eso me refiero. Pero bueno, una cuestión mía. Como diría un periodista deportivo, mariconadas mías. Pero me hago responsable. Así empezamos con esta trancada ya de entrada, Atilio. Pero así el fútbol. Cada uno ve como mejor le parece, ¿verdad? Puedo estar equivocado. Como dice Ecuadata, ¿eh? Chico Jaime.
1: Así mismo, Roberto. Por eso es tan pasional el fútbol, que cada uno tiene su opinión, su verdad. Y lo defiende en todo momento, ¿verdad? Imposible convencerle a... a otra persona que cuando te discute un tema. Entonces siempre se queda con su opinión. Pero es, todo es válido. Entonces, por eso, repito, por eso es tan apasionante, porque todos nos creemos con la verdad cuando se habla de fútbol.
0: Claro, y que de eso pues sí. Se trata. Al fin y al postre es disfrutar del fútbol. Y si el fútbol no tuviese esta... Sí. Este es el condimento, porque si todo va a ser lindo, todo suave, todo correctito, todos nos vamos así empilchadito, está jengo. Hay veces ese salir un poquitito del esquema hace le pone bien al torneo. Y ese, en ese, por ejemplo, en ese sentido digo, qué bien le hizo al torneo, al fútbol paraguayo, cuando apareció nuevamente Libertad, un equipo tradicional que venía muy pero muy de capa caída, a tal punto que descendió, se fue a la intermedia y de repente vuelve Libertad en el año 2000. Me acuerdo cuando en ese 2002 salió Libertad campeón, todo el mundo, sí, Guma, vamos. Claro, porque los perros decían, este gana un torneo y después chau. El equipo chico que sale campeón, todo el mundo pues le tiene un poco de simpatía al equipo chiquitito que logra algo. Total, una vez nomás lo que va a hinchar la pelota, después ya va a desaparecer. O huellita, dijeron los muchachos. Nadie tuvo en cuenta que a partir del 2002 Libertad iba a ser la piedra en el zapato de los dos equipos más populares del fútbol paraguayo, a tal punto que está ahí cerquita nomás ya de Cerro Porteño en la cantidad de campeonatos logrados. Creo que 10 títulos menos nomás ya tiene que Cerro. Entonces es un saque, y sería bueno que otro equipo así como Libertad, llamarle Guaraní, Luqueño, no sé, otro equipo. ¿Y por qué no soñar? ¿Por qué yo nomás sueño en 2 de mayo que sea el otro equipo emergente del interior del país, con esa fuerza de Pedro Juan Caballero, que entre para ser campeón, pero no una vez nomás y después que ya desaparezca? No, que todos los años sea candidato al título, que todos los años sea uno de los protagonistas y que esté ahí a punto de ser campeón. Eso es lo que nosotros necesitamos. Eso le va a ayudar al campeonato paraguayo a fortalecerse, que haya competitividad. No que 3 equipos nomás son los que siempre están peleando. Entonces vos decís, si no es Olimpia, es Cerro. Si no es Cerro, es Libertad. Y así entre los 3 nomás ya se maneja otra vez. Y eso creo lo que Atilio, a mi criterio, ¿verdad?, le falta al fútbol paraguayo. Competitividad. Que haya 4 o 5 equipos que peleen con planteles suficientes, con buenos cuerpos técnicos, una logística adecuada y con un apoyo popular que va a venir justamente con ese buen resultado. ¿O acaso vos, Atilio, cómo se llama el club más importante de allá de Bocayatú del Gaúl?
1: Y la verdad que hay un club que representa a la ciudad, que es el primero de enero, que compite en la liga Gaúl, donde participan.
0: ¿Por qué se llama primero de enero?
1: En honor al santo patrono de la ciudad, que es San Salvador.
0: Ah, mira, tiene un porqué.
1: Sí, el niño Salvador. Y en honor a ese día, a ese santo, el niño Salvador, que se venera el primero de enero, también lleva el club esa denominación.
0: Mira, bueno, interesante esa. Sí. Porque hay casos, por ejemplo, en Ecuador, yo me acuerdo, en Ecuador, vos no sé si sabés que llegó un momento, por lo menos, que los clubes se compraban. Uh-huh. O sea, que eran tipo sociedad anónima, que esto, que aquello. Eso sí. Es lo que acá no queremos llegar. Sí. Pero, por ejemplo, Atilio Invernizzi compraba el... qué sé yo, no sé, un club, vamos a decir, es por Colombia. De Fernando de la Mora. Y vos agarrás y decís, yo no quiero más que se llame por Colombia. Y vos tenés perro, Atilio.
1: La verdad que no tengo.
0: ¿O un gato?
1: Tampoco. No soy de tener...
0: ¿Mascota?
1: Sí.
0: Bueno, llamale corneta. Vos tenés, vamos a suponer que tú tenés un perro y le querés mucho y se llama Firulais. Uh-huh. Demasiado le querés a tu perro y... Agarrá y el club que compraste vos, que ya tiene una historia, que tiene todo un montón de bagaje detrás de él, o a raíz de decir, ¿sabe qué? A partir de ahora yo quiero que se llame Sportivo Firulais. Así, y así pasó de repente en Ecuador. De repente un tipo compraba el club que se llamaba el Deportivo Los Pescadores, algo por el estilo, era el nombre, porque se hizo en honor a una ciudad donde era pesquera. Y agarró y le puso Pancracia, Sport Pancracia, y era su suegra, no sé, demasiado él le quería a su suegra, y Sport Pancracia. Y todo el mundo quería saber la Pancracia, había sido, era la suegra del dueño, y nada que ver, ¿verdad? No, no, la gente no se siente identificada, porque está bien, él le quiere a su suegra, pero la persona no, ni le conocía a su suegra. ¿Entendés? Esos son los detalles de los nombres de fecha, ¿verdad? Que vos no te sentís identificado porque vos no entendés. Ahora yo entiendo que el club de tu valle lleva esa fecha, porque esa fecha es conmemorativa al santo patrono del lugar, ponele. Uh-huh. Ah, tiene una historia, tiene un porqué, y tal vez sea, ¿verdad?, algo alusivo. Pero hay fecha que nada que ver, ¿verdad? ¿Entendés? Entonces, eso es lo que se trató de cambiar, y en ese sentido sí le doy un poquitito también la razón a aquellos que hablaban de la fecha, nombre de clubes con fecha de calendario. Y después, que personalmente no me gusta, ¿verdad? O sea, no, respeto mucho los clubes que tienen nombre de fecha, pero a mí personalmente no me gustan. Así nomás. Bueno, pero es parte del fútbol, es parte de nuestro folclore. Ya es parte de nuestra cultura también, ¿verdad?, paraguaya. Ahora, cuando estos equipos salen al exterior, es un poco valle, como dicen algunos. ¿Qué valle que es el nombre de fecha? Y algunos dirán sí, otros dirán no, otros dirán es lindo. Ahí ya entramos en cuestión de gustos. Y ahí ya es difícil que coincidamos. Muy bien, muy bien a ti.
1: Con respecto a ese tema...
0: Fala, papá.
1: Se debe buscar una salida elegante, no sacarle directamente el, ¿cómo te voy a decir?, el nombre de las fechas, sino buscarle otra nomenclatura para que pueda estar, si eso es lo que se quiere, para que pueda estar en el ruido, vamos a decirle,
0: sí,
1: representar a esta. Y por ejemplo, el 1 de enero Sport Mocayatí del Yagüe, y después poner la fecha, ¿verdad? Que yo no le veo tanta dificultad para sacarle como nomenclatura principal la fecha.
0: Bueno, así, hay que buscarle la vuelta, ¿verdad? Hay que...
1: Eso va, qué sé yo, un tiempito va a durar y después ya se van a olvidar la gente y se va a denominar como corresponde con el nuevo nombre. Yo te comento que anteriormente la Asociación Paraguaya de Fútbol no era Asociación Paraguaya.
0: Era Liga Paraguaya.
1: Era Liga Paraguaya. ¿Y por qué se cambió? Porque vino un requerimiento de la FIFA a las ligas o las asociaciones, que no podían tener esa denominación de liga para formar parte de la
0: Conmebol,
1: de la FIFA.
0: Ah, de la FIFA, perdón.
1: Sí.
0: Es que liga, pues, Atilio, cuando hablamos una liga, una liga, pues, un torneo. Sí. Una liga, acá, por ejemplo, en Fernando de la Mora está la Liga de la Amistad. ¿Verdad? Es un torneo que hay varios equipos amateur que juegan. Y son, como te iba a decir, los nombres te dan, pues, un estatus, quieras o no.
1: Sí.
0: No es lo mismo asociación que confederación. La confederación es la que aglutina a las asociaciones. ¿Entendés? O sea, todo tiene un significado, todo tiene un valor semántico. Y cuando vos utilizás una fecha, quieras o no, por más lindo que sea, a lo mejor es el cumpleaños de tu hijo, y vos le pones al club el nombre del cumpleaños de tu hijo, es como que le saca, le baja su nivel, ¿entendés? Es muy amateur, pues. Le da, quieras o no, te da un nombre amateur. Lo mismo pasa con las cuestiones comerciales. No es lo mismo irte a comer en Lomitaría J.I.A. J.I.A. vos decís, y por más que sea todo muy lindo, pues te remite a que es un carrito que está en la calle. Sin embargo, si vos decís Burger Space, qué sé yo, por ponerle un nombre, es mucho más chuchi, ya le da otro nivel. Evidentemente tenés que acompañarle con la calidad de tu producto, ¿verdad? Pero, ¿entendés? O sea, hay cosas que le dan un peso distinto. Y inclusive se habló del tema de que cuando vos transferís un jugador, no es lo mismo transferir de un Olimpia, Cerro, Libertad, aquello que tienen esos nombres, que cuando vos decís, viene del 13 de junio, y cuando vos decís el 13 de junio ya te remite a que es un equipo de segunda o del interior. Y sé que muchos se van a enojar conmigo, pero lo estoy diciendo con mucho respeto, ¿verdad? O sea, y tratando de entender esa problemática, ¿verdad? En fin, y ya arreglé el tema, pero es una realidad. Y es la recomendación que hubo, y de ahí espectacular lo que dijo Atilio. Antes, nuestra matriz del fútbol paraguayo era Liga Paraguaya de Fútbol. Y hoy se llama Asociación Paraguaya de Fútbol. Se tuvo que cambiar porque no correspondía. En fin.
1: Sí, y no hay que tener, yo siempre digo, no hay que tener el cambio. Si se pretende mejorar con el cambio, porque eso tiene que ser la... el parámetro siempre, mejorar para mejorar. Entonces no hay que tener miedo al cambio, ¿no? Es una cuestión de qué sé yo, de una decisión, de una asamblea. Pues nadie se va a morir, hay que se cambie el 8 de mayo, no sé qué, que tenga otro nombre, porque por ejemplo, si el 8 de mayo va a cambiar, 8 de mayo nomás, y el 3 de febrero no va a cambiar. Eso sí sería, que se ya pueden argumentar, ¿no? Como nosotros vamos a cambiar y el 3 de mayo se va a quedar así.
0: O sea, uno es todo.
1: Es todo, todo que... Todas las... porque acá hay incoherencia. Por ejemplo, el 12 de octubre festeja su fecha de fundación, el, qué sé yo, el 14 de mayo, no sé qué.
0: Ahora es el 12 de octubre. Y así es, así es.
1: Fundan un club y después le ponen otra fecha. ¿Por qué no le ponen... En vez del 12 de octubre,
0: América. América de Itagua, por ejemplo.
1: La raza, qué sé yo.
0: Claro.
1: Pero, ¿qué significa 12 de octubre allá en Itagua? Para ellos es solamente el 12 de octubre. ¿Y qué es el día de la raza y cosas por el estilo?
0: Animo, ¿y qué voy a agarrar y te hacer el argel y decir, por ejemplo... señores, vamos a cambiar, tu nombre vamos a cambiar, es 18 de octubre. Mm. Vamos a cambiar, es 18 de octubre, porque ¿cómo vamos a poner así 18 de octubre? Remite algo político. ¿Y cómo se va a llamar? Y 11 de septiembre. Ahí también te va a reaccionar y va a tener razón el que se enoja. Va a cambiar esta agenda del 18 de octubre y pasamos al 11 de septiembre, que es el otro partido político, ¿verdad? O sea, esa... Por eso, las generalidades tiene que ser que si uno cambia, todos deben hacerlo. Y se da el caso, por ejemplo, de los nombres de estadios, por ejemplo. Tal es el caso vos, Atilio, que viajaste mucho, que conociste mucho del fútbol internacional en tu faceta de árbitro. El estadio en Milán tiene un nombre que es el Giuseppe Meazza. Cuando juega, no me acuerdo cuál de ellos era, sí. Giuseppe Meazza cuando juega el Milan, creo que, y el San Siro cuando juega el Inter de Milán en esa cancha. ¿Entendés? Cambia de nombre, sí, el estadio.
1: Para cada situación nomás va.
0: ¿Entendés? Sí. Y no sé, hay cada cosa que pasa en el fútbol mundial que... Que bueno, hay que verlo. Yo creo que este es un país que tiene muchísimos nombres así de clubes de fecha. No es el único país, no. Yo he visto equipos en Portugal, por ejemplo, que tienen nombre de fecha, pero son poquísimos. Son contados. Muy contados. Entonces, qué sé yo. Y repito, no porque vos cambies tu nombre ya solucionaste el problema del fútbol paraguayo. No, hay que hacer otras cosas además de cambiarle el nombre. Hay que potenciar económicamente a los clubes. Eso creo que los clubes tengan esa suficiencia económica como para que tengan la infraestructura y puedan armar planteles competitivos. Por ahí creo que viene un poquitito la solución de, o el mejoramiento, vamos a decir, de este campeonato paraguayo, que no es malo. No es malo nuestro campeonato, pero no es competitivo. Le falta más competitividad. También me parece que los equipos, hay muchos equipos también, Atilio, que entran solamente para cobrar la plata de la TV, cobrar algún que otro dinerillo por ahí por sponsor, y con ese ellos ya es mantenerse en primera.
1: Y sí, totalmente. Y el cambio tiene que, voy a repetir esto, el cambio tiene que decir, tiene que venir para mejorar. Entonces tiene que haber una motivación de la entidad madre, que en este caso es la Asociación Paraguaya, entonces ordenando un poquito la cuestión, ¿verdad? Por ejemplo, no hace falta darle plata, inclusive tanta plata para que se formen, sino darle iniciativa, darle, por ejemplo, buenos campos deportivos, buenas instalaciones, porque ahí todo tiene que empezar de las instalaciones, ¿verdad? Porque acá lo que se estila mucho es crear un equipo y sin instalación, entonces no lleva gente, porque la gente no representa luego a ese equipo, ¿verdad? Llámese un ejemplo, Ameliano anduvo ahí a la deriva, que se iba aquí para allá. Felizmente está construyendo, ya tiene su estadio.
0: Hermoso estadio, una muy buena infraestructura.
1: Y ahí ya tiene que apuntar a Ameliano, ¿verdad? Porque Ameliano dentro de, no, qué sé yo, de ponerle 20, 50 años va a seguir existiendo, pero va a tener que ser gente de la ciudad, de la ciudad de Villeta, que sean partidarios del Ameliano, y ahí tiene que apuntar.
0: Totalmente.
1: Porque la gente de Ameliano, de la zona, qué sé yo, va a ir perdiendo esa, ¿cómo te voy a decir? Ese querer ser de Ameliano, ¿no? No, Ameliano como institución ya no va a tener, ya no va a querer pretender que la gente del barrio siga siendo de Ameliano, ¿verdad?
0: Mira que eso pasaba mucho, te sí. cuento, con los clubes de la NBA, del básquetbol. Uh-huh. Muchos clubes, equipos, porque no son clubes como nosotros, son empresas prácticamente los equipos de la NBA. Que se venden, que tienen sus dueños, que tienen su franquicia, cambiaron de ciudades justamente porque no conseguían ese apoyo, esa identidad con el lugar donde estaban. Un gran equipo, por ejemplo, Los Ángeles Lakers. Uno de los equipos más tradicionales de la NBA, no siempre estuvo en Los Ángeles. Anteriormente estuvo en la ciudad de Minneapolis. Y eran los Minneapolis Lakers. ¿Entendés? Empezó siendo de una manera, no le fue bien. Y después migraron a otra ciudad donde sí encontraron ese apoyo popular. La gente se sintió identificada con el equipo, los colores. Y de a poco se volvieron fuertes. Y no sé, y en este caso yo le felicito a la gente de Ameliano que ha hecho ese gran esfuerzo, porque es un esfuerzo enorme el construir un estadio, y más todavía equipos como, o clubes como Ameliano, que no tiene masa societaria, que no estira tanto el tema de las sponsorizaciones, no tienen por ende grandes transferencias, y se deciden hacer estadios de esta manera. Así también están grandes clubes de nuestro fútbol que por más que me digan que tienen mucha hinchada, tienen muchos socios, hacen estadios enormes de millones y millones de dólares y vos no sabés de dónde sale esa plata. Y me van a decir, sale de aquí, sale de allá. Poner así, guau, que tanto por ciento va a poner fulano, mengano, que esto y aquello. Eso es bola terapia. Mucha bola terapia hay en todas estas cuestiones. O sea, también hay que transparentar esas cuestiones. Pero ¿cómo vamos a transparentar si los que deberían de controlar son los principales beneficiados con estas cosas, verdad? El fútbol también tiene alguna que otra cosa que no nos agrada, pero bueno, es el fútbol, como dijimos. ¿Qué te parece si vamos a una primera pausa musical, Atilio? Y a la vuelta escudriñamos lo que dejó la última fecha y lo que se viene en el campeonato. ¿Te parece?
1: Efectivamente, mi querido Roberto.
0: Antes quiero leer un mensaje.
1: Sí.
0: Que van llegando. Dice Tiamic Jiménez en el YouTube, estoy hablando, 1934. Mira un poco el gran Atilio. Tenía escondida esta función, dice.
1: ¿Quién dice?
0: Tiamic Jiménez, 1934 es el. Jiménez, de apellido.
1: Ya. Gracias a Tiami. Tiami, ¿no
0: es cierto? Sí. Así dice.
1: Me gustaría que me escriba, a lo mejor es un amigo o una amiga, para ubicarle y seguir conversando, porque seguramente yo tengo muchos amigos por el país y otros países inclusive, porque recorrí bastante desde los 15 años que vine hacia la capital. Empecé a trabajar, muchos trabajos, muchas instituciones educativas, tanto para estudiar, para enseñar un poco. Entonces, demasiada gente llegué a conocer. Entonces, yo quiero volver a contactar con esa gente que a lo mejor perdí un poco de contacto. Y a Tiare, ¿Tiare cómo era?
0: Sí, sí. Tiamic.
1: Tiamic.
0: Así dice.
1: Sí.
0: Jiménez.
1: A lo mejor podemos conversar. Recordar tiempos pasados. Entonces,
0: sí, señor.
1: Mi teléfono es 0981-934-407. Repito, 0981-934-407.
0: Perfecto. Otro también, este sí ya más ha llegado a la casa, como se dice. Nuestro querido amigo Eduardo Barrios.
1: Sí.
0: Buen día, Tilio y Roberto. Hermoso programa deportivo musical. Felicitaciones, dice. Gracias, Eduardo.
1: Saludos cordiales al querido Eduardo, que estuvimos compartiendo en estos días por Río Negro algunas fiestitas, tanto la fiesta de Tutti Contenti, que estuvo espectacular. Gracias por tu apoyo, mi querido Eduardo. También estuvimos el sábado pasado en un cumpleaños de Cecilia, la hija de Rafa. Estuvimos todos ahí compartiendo con ellos. Un abrazo.
0: Otro mensaje. Adriana Benítez. Adriana Benítez. Espectacular el programa. Muy lindo el tema que están tocando. Mis saludos desde San Ignacio Misiones.
1: Ah, qué bueno. Qué bueno que nos estén escuchando desde San Ignacio, una ciudad.
0: Qué lindo lugar,
1: futbolera, muchos futbolistas. Y me ha tocado la oportunidad también de ir a dirigir en la ciudad de San Ignacio.
0: La Liga Ignaciana de Fútbol.
1: Sí.
0: Fútbol de salón es también el palo ahí.
1: Sí, también.
0: Sí. Fútbol de salón, me encanta. Bueno, vamos a ir a la primera pausa musical. Breve, como cachetada de loco, así rapidito. Y ya volvemos para este segundo bloque donde vamos a estar escudriñando lo que dejó el torneo. Sigan comunicándose al 0981-465044. Y también en los mensajeros de el YouTube, Unión FM Radio, y también a través de nuestro perfil en Facebook, donde estamos con el Facebook Live, que es Unión FM Radio San Lorenzo. Vamos a la pausilla, señores. Ajata, Yuge y Osoa, si te parece. Vamos. Vamos.

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0: 10 de la mañana con 13 minutos en toda la República del Paraguay. 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Liberamos tu mañana hablando de fútbol, de esto que tanto nos gusta. Sí. 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Así estamos, muy bien apoyado, muy bien auspiciado. Muy bien, Atilio, ¿viste el fútbol este fin de semana?
1: La verdad, Roberto, vi muy poco. Solamente... voy a mentir. No vi ni un partido.
0: Dios mío, ¿cómo vamos a analizar? Sí,
1: estuve por el interior. Solamente vi así imágenes de goles, así de algunos partidos. Y hasta ahí, porque estuve de trabajo y de fiesta desde el viernes pasado. Entonces no vi ni un partido.
0: No, yo también estuve con los toles. Quiero aprovechar y enviar saludos a Muriel y a Eduardo, la nueva familia, nuevo hogar, el nuevo matrimonio. Fin de semana contrajeron nupcias, como se diría, así es que muchas felicidades, muchas bendiciones para ese nuevo hogar, que haya mucha felicidad, mucha prosperidad, mucha salud y que Dios le colme, repito, de muchas bendiciones. Bueno, arranquemos. Vayamos por el inicio, mi querido amigo. Vayamos por el primer partido de esta fecha. Justamente nos convocó porque estábamos ahí muy pendientes de nuestro querido equipo de la ciudad, aquí de San Lorenzo del Campo Grande. Estamos hablando del Rayadito, el equipo del Sportivo San Lorenzo, que ya veníamos diciendo desde la apertura, no está bien y no levanta cabeza, no puede ganar. A pesar de que uno ve los partidos del Sportivo San Lorenzo, uno ve, tiene un punto, Atilio. Un punto. Ya para mí descendido el equipo de San Lorenzo. No hay vuelta que dar. Y Muralla, Ari o Keva. Pero un equipo que creo que el puntaje en la tabla no refleja todo lo que produce en los partidos. Un equipo que si hubiese tenido una mejor definición de todo lo que genera futbolísticamente hablando, yo creo que hubiese estado mejor en el torneo. Por lo menos a la altura de Rubio Ñu, más o menos por ahí podría haber estado. Ahí todavía con chances, con posibilidades. Pero no sé, algo se hizo mal, evidentemente. O muchas cosas se hicieron mal en este año en el Sportivo San Lorenzo. Y prácticamente ya imposible sostener, creo que una fecha más, dos fechas más, no sé, en algún momento ya va a ser matemáticamente imposible y va a tener que sentenciar su ida nuevamente a la intermedia. Enfrentó a Meliano, un equipo que tiene muchos altibajos también en esta temporada, en esta clausura especialmente, el equipo de Roberto Nani. Pero que es un equipo siempre combativo, un equipo con cosas muy interesantes. Creo que Roberto Nani le ha dado mucha frescura a este equipo, a este plantel de Ameliano. Tiene un estilo muy rioplatense, que es lo que se busca de dar. Y consigue el resultado. Es la inversa de San Lorenzo. San Lorenzo juega bien, tiene, me va a decir, qué es jugar bien. Y qué sé yo, propone, hace un juego vistoso, interesante. Le faltó todo el año definición, contundencia. Y está esa vieja premisa, Atilio, del fútbol, no la inventé yo, que dice que si vos no haces los goles, los recibís en tu arco, ¿verdad? Así se dice, palabra más, palabra menos. Sí. Y este partido no fue la excepción. Partido que no se desarrolló en Villeta porque el campo de juego de Ameliano está muy golpeado, muy estropeado. Entonces ya la dirigencia de Ameliano, viendo que el rendimiento de los jugadores de Ameliano no era el esperado, decidieron salir justamente de ese feudo como para ir a buscar una mejor superficie donde desarrollar su juego y que no sea justamente una excusa el estado del campo de juego. Eligieron el estadio Arsenio Rico para este compromiso. Linda cancha, lindo césped, bien cuidado, unas instalaciones cada vez más lindas la del Arsenio Rico, y hasta ahí fueron. Y si vos te pones a mirar el partido, si haces un repaso de lo que dejó este compromiso, te vas a dar cuenta que el que estuvo prácticamente casi todo el partido más cerca de abrir el marcador fue San Lorenzo. Innumerables situaciones, Atilio. Sí. Innumerables. Se cansaron de generar jugadas de gol lo del Rayadito. A tal punto que una de las figuras del partido fue el arquero de Ameliano. Bastante nombrado en el partido, justamente porque San Lorenzo propuso, se atrevió, generó situaciones de gol, inquietó permanentemente a la defensa de Ameliano, y fue justamente Ángel Sánchez, el arquero, el que se erigía ahí como la gran figura del conjunto ameliano. Y cuando el arquero es la figura, ya te das cuenta que algo estaba ahí pasando. San Lorenzo generó muchísimo, desbordó, probó de larga distancia, llegaba con pelota dominada, triangulaciones, remates al arco que permanentemente inquietaron a la portería de Sánchez. Pero le faltó esa puntada final, le faltó serenidad, como en todo el año. Y sin embargo, el conjunto de Ameliano ahí, cuando ya estaba prácticamente expirando el partido, minuto 85 más o menos, un remate de larga distancia que un jugador de San Lorenzo, parado detrás del arquero ahí sobre la línea de sentencia, a priori parecía, a Tilio, que desviaba con el pecho el jugador de San Lorenzo. Uh-huh. Interviene el VAR, lo llaman al árbitro, el árbitro va, observa el monitor y se percata justamente lo que vos bien solés decir, ¿verdad? Que muchas veces una imagen te da una impresión que el jugador de San Lorenzo lo desvía con el pecho. Sin embargo, en otra cámara, la que estaba detrás de la portería de Sportivo San Lorenzo, del arco defendido por Quiñones, demuestra que la pelota le pega en el brazo derecho al hombre de San Lorenzo. Penal. Penal. Y se encarga justamente de transformarlo en gol, en este caso, Ocampos, Cristian Ocampos, el jugador de Ameliano, para que ahí ya sobre prácticamente el último suspiro del partido, se convierta en un juego que fue realmente duro, complicado para Ameliano, que lo sufrió porque San Lorenzo fue ampliamente superior en la generación de juego. Y lo transforma en una victoria que vale y mucho para Ameliano en esa lucha por, no por el tema del descenso, sino que para poder estar en la próxima temporada en una competencia internacional, cosa que en este año no pudo hacerlo justamente por los bajos rendimientos del último tramo del año pasado. Así es que Ameliano bien consigue una victoria importante a través de un penal. Pero déjame imagino la preocupación, Atilio, porque fue superado, en este caso futbolísticamente, por el rival. No en el marcador, pero sí en el volumen de juego.
1: Sí, efectivamente, vi la acción del penal y del gol. Y sobre el punto tengo un cuestionamiento y una posición bastante clara de que el que cometió el penal debió ser expulsado.
0: Último hombre, toca con la mano, evita una acción de gol.
1: Evitar una posibilidad manifiesta de gol, dice la regla.
0: Sí, sí.
1: Entonces, no hay de otra. Hay que ser claro en esto, es tarjeta roja, porque hay una disposición que libera al jugador cuando el jugador disputa la pelota y evita una oportunidad manifiesta, con un ejemplo, una falta en donde evita la oportunidad manifiesta de gol, y si esa falta ocurrió disputando la pelota, entonces esa roja se baja a la amarilla. Sin embargo, esta no fue la jugada que se menciona. No disputó esa la pelota al adversario, solamente evitó que se convierta el gol. Entonces, segura, yo ya sé qué es lo que van a decir la gente de la voz papal. Van a decir que
0: no puede haber doble castigo.
1: No, porque ya eso se bajó, no, que no tuvo intención. Que no va a tener intención. ¿Cuál fue la intención del...?
0: ¿Y desviar la pelota?
1: De atajar.
0: Sí. Entonces, ahí, por ejemplo, yo no coincido en ese fundamento cuando dice no puede haber doble castigo. Pero, ¿qué pasa? Si vos cometés una falta dentro del área y con una patada artera en el rostro
1: yo te aclaro en ese sentido, Roberto. Eso tampoco baja a la amarilla.
0: No, y por eso, pero sí. Justamente para graficarle a aquellos que creen, porque sí. Algunos dicen, no, ya cobró penal, no puede expulsar, dicen. Uh-huh. Y lo que yo estoy justamente poniéndole esa condición es que se da el caso de que comete la falta, es penal, pero ante la gravedad de la falta que comete el jugador, debería de ser expulsión también.
1: Así dice la regla, mi querido Roberto.
0: Sí, sí.
1: Cuando hay un juego brusco, grave, sin disputar la pelota, ¿verdad? O disputando, en este caso que vos me decís, disputa, pero con el uso excesivo de la fuerza, entonces no baja a la amarilla. Ahora sí, si vos te vas a disputar la pelota y cometes una falta para amarilla en principio, pero con esa falta evitas la posibilidad de gol, entonces solo falta y penal, no amarilla, ¿verdad? Sin embargo, cuando vos te vas y disputas la pelota y cometes un juego brusco grave, entonces esa falta baja a amarilla. Si vos te vas e impedís la oportunidad manifiesta de gol con una conducta violenta, porque violenta es cuando no disputas la pelota y le metes una patada al adversario, y con esa falta vos cometes el penal y la tarjeta roja se mantiene. Hay varias situaciones en una oportunidad manifiesta de gol: penal sin tarjeta, penal con tarjeta amarilla y penal con roja.
0: Sí, sí, así. Pero como te digo, hay de repente una confusión por parte de los muchachos.
1: Yo le entiendo a la gente que hay confusión.
0: Igual, sí. Como, ¿te acuerdas que antes había una regla tácita?
1: Sí.
0: No estaba escrita en ningún lado, pero los muchachos decían, no puede ser tarjeta roja antes de los 10 minutos de un... ¿Te acuerdas que antes se decía eso?
1: O la primera falta te decía.
0: ¿Cómo si la primera vez? Pero sí se fue y le sacó la columna con una patada, tiene que ser roja de por y de otra.
1: Te cuento una anécdota. Yo le puse a Celaya
0: Nelson.
1: Nelson Zelaya, cuando pasó a jugar la intermedia en Sol de América.
0: Sí, sí.
1: Habrá sido a los un minuto, ponele un minuto y medio. Le expulsé a él. Porque cometió una falta grave. ¿Verdad? Y ni era ni tampoco pedía una posibilidad manifiesta, si se metió una patada. Entonces le expulsé un minuto, pa, roja. Sol de América, no me acuerdo contra quién era, en cancha de Sol de América. Y se fue. Porque no. Las sanciones disciplinarias no están sujetas al tiempo, no. Ni a la cantidad de falta que uno comete, sino a la gravedad de la acción.
0: Ahora, por acumulación de faltas, sí te pueden sacar una tarjeta amarilla.
1: Se puede sacar, sí, porque la regla prevé.
0: Sí.
1: Dice, uno de los tópicos en donde será amonestado aquel jugador que cometa faltas seguidas, o muchas faltas va cometiendo, una aquí, otra allá, entonces no llega al nivel de amarilla, para el árbitro no llega, pero se considera la cantidad de faltas que ya está cometiendo ese jugador.
0: Sí.
1: Y no hace falta, te voy a agregar, Roberto, no hace falta que sea el mismo jugador, porque hay equipos que llegó un tiempo en donde se turnaban en cometerle falta a un jugador, desequilibrante, a un hábil del otro equipo. Entonces él le comete el 2. Después le va el 5. Después se turnan. Justamente para no entrar en eso de repetir. Entonces el árbitro también tiene que ser suficientemente astuto, inteligente, para anotar esa táctica que están utilizando. Se turnan para golpear al habilidoso. Entonces también ahí se considera la serie de faltas que se está cometiendo, que el equipo está cometiendo, y le toca a uno de ellos, en este caso, cuando toma la decisión de amonestar al último, ¿verdad?
0: Y si se hace a nivel colectivo, vamos a decir.
1: Sí.
0: Interesante.
1: Así mismo.
0: Interesante dato, ¿eh? Interesante.
1: Sí, son cosas que
0: nunca lo tuve en cuenta, ¿eh? Yo siempre pensé que era una cuestión más individual.
1: No. Entonces, siempre lo digo, que las reglas están escritas fríamente, pero el árbitro tiene que volver a interpretar esas reglas de acuerdo a las situaciones que se va presentando, ¿verdad? Porque no puede, la regla no puede decir todos los detalles de que pueda ocurrir en un partido de fútbol, porque se va a tener 1000 hojas, porque hay muchas situaciones que ocurren. Entonces, la regla es genérica. Y
0: solo que los muchachos saben cómo interpretan a Tilio. Sí. No, los muchachos interpretan que porque no está escrito, está permitido.
1: No. Así, la ley no. No es así. La ley se interpreta de vuelta. Porque si no, sería muy, muy fácil. Se escribe y cualquiera nomás puede venir. No, este está así. Y por ejemplo en la justicia ordinaria, que son los códigos penales, civiles, cualquiera puede aplicar. No, esto está así escrito y esto vamos a aplicarle a esto. No, para eso está el juez, que tiene que interpretar y aplicar. Primero se interpreta, después se aplica. ¿Me entendés, mi querido Roberto? Sí, audiencia, sí. Que no es tan fácil. La cuestión de las leyes tiene sus idas y ida y vuelta, le voy a decir. Porque está la interpretación.
0: Y así es. Ahí es lo complicado del tema. Sí,
1: ahí está el cuide de la cuestión. Y por eso está la... para eso están los organismos, que primera, segunda... Y en el ámbito ordinario está se me fue la corte, en donde en última instancia determina si esa ley fue bien aplicada otra vez.
0: Una pregunta, yendo a tu caso, ¿verdad? Y sí. No quiero extenderme, pues, que no sea tan tedioso. ¿Se puede ver, Atilio, en la justicia deportiva encontrar una vuelta a una sanción? Viste que te convocan para que vos te vayas a declarar, para que vos, no sé, le convocan al jugador. Anteriormente, por lo menos, no sé si se sigue haciendo. Antes sí nos enterábamos un poco más de esas cosas. Hubo un jugador expulsado en esta fecha y después se presentaba para declarar ante el Tribunal de Justicia Deportiva de la APF. Y en un caso específico, dependiendo de lo que vos te iba y le decías a ese tribunal, ¿te podrían alivianar tal vez un poco la sanción? Porque ya si fuiste expulsado, ya no ya el partido ya pasó, ¿verdad? Pero suponete que yo me iba y llevaba como un alegato, como una prueba, un video, donde en varias cámaras se ve que yo no le toco, por ejemplo, al rival. Y se podría, por ejemplo, el tribunal, en vez de darte dos fechas por una roja directa, darte simplemente una fecha, o no suspenderte porque no hubo falta. ¿Existe jurisprudencia en el caso? Sí. ¿Existe casuística o antecedente, vamos a decir?
1: Sí, Roberto, yo me anticipo en decirte que sí, porque justamente está el tribunal, es un órgano que analiza y estudia las normas, y tiene que aplicar en base. Generalmente, sí, hay pruebas fehacientes, como por ahora tenemos las imágenes, entonces ellos se pueden basar en eso. Pero ahí, si hay una duda, se tiene que remitir al informe del árbitro. Si no hay una imagen clara, entonces en este caso las leyes del fútbol, de la asociación, tiene como juez, como escribano de la situación al árbitro. Entonces, lo que escribe el árbitro es ley, ¿verdad? Porque si no, cada uno para defender lo suyo. Entonces el jugador le mete una patada y se va a declarar y no hay imagen, y va a decir, yo no fui, y me miente. Entonces no va a valer otra vez lo que dice el árbitro en su informe. Entonces no va a hacer. Entonces el representante de la justicia en ese momento en el partido es el árbitro. Sin embargo, si se demuestra algo totalmente contrario a lo que expone en su informe el árbitro, porque el árbitro tiene que informar detalladamente de lo ocurrido, ¿verdad? Le metió una patada a la altura del, qué sé yo, de la canilla, del rostro. Detalladamente tiene que informar de lo ocurrido, ¿verdad?
0: Sí.
1: Y el jugador generalmente anteriormente se iban a declarar. Después parece que dijeron, no, nosotros vamos nos vamos de balde ahí, porque igual nos suspenden, ¿no? Y por supuesto, porque si no demuestra lo contrario, se ciñe el tribunal, se ciñe lo que dice el informe del árbitro. Pero sí, y ocurrió, y yo no sé si te acordás que una vez le levantaron una sanción a Palau.
0: ¿Marcelo Palau?
1: Sí. ¿Te acuerdas?
0: No estoy recordando el caso. Saltó
1: con un futbolista y fue expulsado por el jugador, y después en la imagen creo que no le tocó, algo así, ¿verdad? Y el tribunal no le suspendió porque demostraron con imágenes de que tal cosa no ocurrió, ¿verdad? Y también yo te cuento, yo aprovecho, ya le conté una vez que yo le expulsé a un jugador en base al informe de mi asistente, y porque ocurrió en mi espalda la acción, ¿no era? Y después yo veo las imágenes y no pasó nada. Entonces yo en mi informe.
0: En tu informe después, sí, eso. ¿Cuánto tiempo después vos presentaste tu informe?
1: 24 horas tenés tiempo para después del partido. O sea que 24 horas hábiles el día siguiente del partido. Ejemplo, se juega domingo y vos tenés el lunes hasta
0: si fue a las 16 horas, vos hasta el lunes a la...
1: Hasta que se cierre la oficina tenés tiempo para presentar tu informe. Anteriormente era así. Creo que ahora ya el árbitro hace finalizado el partido ya y ahí hace el informe. Porque ya todo viene por a través de correo electrónico, ya ahí ya se hace todo. Inclusive, pero el árbitro puede ampliar de vuelta su informe al día siguiente. Eso no. Siempre tiene la potestad de hasta un tiempo completar informe. A veces te falta datos y tener ese tiempo 24 horas hábiles después del partido.
0: Perfecto.
1: Decía, le expulsé a un jugador, informe, el asistente me dice, le pegó fulano, le expulso. Después yo veo la imagen que le pasó, tal cosa. Entonces yo hago un informe al tribunal.
0: Más bien, eso son esas cuestiones, esas trifulcas post partido, y eso muchas veces ya de camino al vestuario dan lo que más complica, ¿verdad?
1: Sí, pero yo veo la imagen y no pasa absolutamente nada. Yo le hago un informe al tribunal y el tribunal le llamó al jugador, le llamó al asistente, me llamó a mí y llegaron a la conclusión que no ocurrió tal cosa, ¿verdad? En base a mi informe.
0: Claro.
1: ¿No? Y no le suspendieron. Eso ocurrió en el año 2001 por ahí. En un partido San Lorenzo, Sol de América Colegiales. Y inclusive yo recibí una advertencia. Un tribunal me advirtió que no vuelva a ocurrir esto, bla bla bla, pero yo no podía faltar a la verdad. Para mí la verdad estuvo en ese caso, en ese momento estuvo por sobre todo lo que nosotros determinamos en la cancha. Porque yo podía mantenerme, sí le pegó, pero si yo vi tan bien en las imágenes, entonces no, yo me sentí obligado, particularmente obligado a no mentir al tribunal, y eso yo me fui a exponer y terminó ahí. No recibí sanción, porque a veces el tribunal también tiene potestad de sancionar al árbitro. Ocurrió varias veces.
0: Sí, es que no si pone vos, todo. O sea,
1: si vos no reflejas en el informe de lo ocurrido.
0: Y sí. O si no, lo peor de tu amigo, de repente.
1: Por ejemplo,
0: se puede prestar a esa.
1: Si le expulsás a un jugador, al 5 le expulsás, igual te va a informar al 3. Porque no anotaste bien, te equivocaste y se comprueba que efectivamente fue así. El tribunal
0: es un error administrativo.
1: Tiene la potestad de suspender. Y
0: es un error administrativo grave eso.
1: Sí, ocurrieron suspensiones de colegas de hasta un año, dos años, previa hasta dos años la suspensión y inclusive la expulsión del árbitro, sí.
0: Muy bien.
1: Así querido Roberto, creo que ampliamos un poquito.
0: Interesante el tema.
1: El tema, porque hay temas que salen cuando se conversa de fútbol, salen temas.
0: Y sí, porque son cosas que
1: sí,
0: para nosotros muchas veces pasan ahí desapercibidas. Y más todavía porque le cuento a los amigos oyentes y televidentes de que hay muchas cosas que han cambiado en un tiempo hasta ahora. Hay veces ya me siento le callase, porque viste que los viejos pues siempre son memoriosos. En mi época, en mi tiempo, que toca aquello, no era así. Uh-huh. Ahora, usted, así te dicen los leca, ¿verdad?
1: Sí.
0: Y yo ya estoy entrando pues, en ese grupo de los leca, me imagino. Por eso que también siempre estoy diciendo, antes no era así. Anteriormente, pareciera ser que antes, cuando no había todo este tema de las redes sociales, el WhatsApp, que todo, hoy tenemos tantas facilidades para comunicarnos. Uh-huh. Y sin embargo, hoy hay ciertas cosas que se saben menos que antes. Sí. Anteriormente, vos, lo que estábamos manifestando, vos tenías cronistas que estaban afuera de la oficina de la APF y se hablaba justamente quiénes son los suspendidos de esta fecha. Fueron suspendidos fulano de tal club, que toca aquello, por dos fechas fulano, que toca aquello, y sabíamos. Y hoy en día los programas deportivos prácticamente, salvo honrosas excepciones, no hablan de eso, Atilio. ¿Entendés? O sea, esto de la comunicación también va cambiando, ¿verdad? Ahora pues todo es conferencia de prensa. Antes, cuando yo empecé a hacer periodismo deportivo, yo era cronista, yo me iba a las prácticas, vos te ibas todas las semanas a seguir las prácticas de un equipo, conocías el día a día, veías los entrenamientos, quién entraba, quién no entraba. Lógico, había un día en la semana que el técnico por lo general te decía a puerta cerrada. La práctica más importante, que por lo general si los partidos eran domingo, la práctica más importante era el jueves o el viernes. Entonces te permitían, hoy en día ya no te permiten más hacer eso. Es más, antes, en mis tiempos, como diría el abuelo, vos te acordarás, Tilio, que los cronistas de la radio estaban ahí en el campo de juego y terminaba el primer tiempo y era, parecía eso, tajita robada, entraban los muchachos corriendo para hacer la nota mientras que se iban a los vestuarios los jugadores y llevaban una grabadora así, parecía acordeón de grande más o menos, con un auricular o un walkie, que era tipo, eso es lo magnífico, la verdad, feroz, parecía eso, ladrillo más o menos de grande, y se iban a hacerle la nota al jugador una vez terminado el primer tiempo, ni siquiera hablo de terminado el partido, y vos tenías ahí in situ un personaje que se iba y le entrevistaba al jugador, y después post partido también en los vestuarios. Hoy en día no, ahora todo es conferencia de prensa, todo es muy frío, muy distante. Eso me hace acordar el caso de un jugador, creo que era de River o de Guaraní, Atilio, y termina el partido y el cronista le hace la entrevista. Y, ¿cómo te voy a decir? Sale él con su brazo así, sale, ¿verdad? Pegado al pecho y tenía un hilo tipo cabestrillo, ¿verdad? Así salía. Tenía un hilo, él atajaba a su brazo y sale después del partido y el cronista se va, le dice, ¿qué tal fulano? Partido difícil, ¿verdad? Sí, difícil porque esto y esto pasó. No vimos, ¿verdad? Pero una lesión importante la que te pasó en tu brazo, en tu hombro, por eso que está así inmovilizado tu brazo, y mueve así su brazo y saca, no, es mi botín, no me había sido, viste, por su cordón, dejó largo el cordón y ató sus dos botines así y puso por su espalda los dos botines y acá tenía su brazo por él. Y el cronista pensó que el jugador estaba lesionado, que tenía un cabestrillo. Le dije, una lesión, no, y saca así, muestra ante la cámara. No, es mi botín nomás ahí.
1: ¿Ese no fue Aldo Florentín?
0: Creo que sí, creo Aldo que Florentín, sí. Algo por el estilo fue.
1: Después del regreso de un partido en Bolivia, eso ocurrió, me acuerdo.
0: ¿Te acuerdas?
1: Sí, un amistoso con allá por el 79, Aldo Florentín era...
0: En los 80 fue el tema.
1: Sí.
0: En los 80 fue.
1: Por ahí, sí. Capitán de la selección y me acuerdo
0: no, es mi botín nomás, sí. Y qué sé yo, y cosas así muy jocosas que se permitía dar. O de repente vos veías los muchachos entraban con las cámaras en el vestuario post partido y realmente era muy invasivo, no había tanta privacidad para los jugadores. De repente o ya jupalo, muchachos, de salida, tipo en toalla, que esto, que aquello. Y así se hacía el periodismo deportivo. Hoy en día ha cambiado.
1: Sí, yo pasé por eso, bro.
0: ¿Entendés? Sí. Eran como dirían los antiguos, eran otros tiempos, sí, mi amigo. Sí. Muy bien, vamos a una pausita nuevamente y a la vuelta. Conte las 11, ¿verdad? ¿Hoy hasta qué hora seguimos? ¿11 y media?
1: Y...
0: ¿O las 12?
1: ¿Cómo te parezca?
0: Ese anda ese problema. Ese plata es el problema, andaré con hoy.
1: Sí,
0: vamos a ir entonces a una pausita y después a la vuelta seguimos hablando de fútbol, porque estamos hablando de la fecha pasada, estamos hablando de anécdotas de fútbol, también sí. Los muchachos que van enviando, aportando sus mensajes, vamos a leer los mensajes a la vuelta.
1: Una cosita antes de terminar, Roberto, yo, sí. yo siempre hablo de las cosas, de conocimiento, del poco conocimiento que tengo, porque hay cosas que no se conoce, entonces... Yo si me callo, esos conocimientos que tengo no sirven, se termina ahí. Por eso les hablaba de cuando me preguntaste si los del tribunal pueden cambiar las situaciones. Te conté inclusive anécdotas y antecedentes.
0: Y eso es justamente lo bueno.
1: Sí.
0: Aprovechamos tu experiencia.
1: Así mismo, pues si yo me callo, yo me puedo callar, pero no le sirve a la gente. Nosotros estamos aquí por la gente, no estamos por nosotros mismos. Nosotros hacemos esto por querer hacer llegar a nuestra audiencia conocimiento, por más que sea poco. Esos conocimientos nosotros entendemos que es de valor a la gente. Entonces, siempre yo cuento anécdotas y conocimientos. Así mismo.
0: Muy bien, vamos a la pausa. A la vuelta seguimos aquí en Tiro Libre por la 1047 Unión FM Radio. Hasta luego, Dios.
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0: 10 de la mañana con 56 minutos en toda la República del Paraguay. 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
0: Y sí, hace un. Bueno, vamos al segundo partido. Saludos a todos los que nos están siguiendo. Mucha gente que sigue. Apareció nuestro querido amigo Metralleta Núñez.
1: Sí.
0: Desde ahí, Riacho. ¿Qué tal, profe Atilio? ¿Qué tal, Roberto? Espectacular los temas. Tendríamos que hacer un programa de las reminiscencias del fútbol, dice.
1: Sí.
0: Voy a ir a visitarles oportunamente. Gran abrazo desde la capital de la cordialidad, aquí en Riacho GE, Formosa, República Argentina. Aguante el Panathinaikos de Riacho GE, dice.
1: Sí.
0: Atendele en amor, Tenemos que ya conocer alguna de las canchas.
1: Tenemos que hacer un tour. Una escapadita y nos vamos a visitarle a los amigos ahí en.
0: Muy buenos amigos, muy Formosa, buena gente. Sí. El formoseño es muy ñandeisa ahí.
1: Paraguayizado.
0: Sí, sí, hablan no sé guaraní. Si
1: somos, nosotros somos formoseñizado, vamos a decirle.
0: Formoseñizado, ellos son paraguayizados.
1: Tenemos.
0: Y yo creo que, bueno, si vamos, ellos sí. Tienen muchas de las costumbres.
1: No toquemos la historia porque ahí vamos, creo que
0: sí,
1: vamos,
0: sí, claro, ya demasiado tiempo atrás, así sí. Es que, pero sí, hay muchas raíces y hay mucha familiaridad entre nosotros, los formoseños, los posadeños.
1: Sí, de hecho hay mucha gente que habla guaraní en Formosa. Y
0: Corrientes.
1: Corrientes, sí, sí, sí.
0: Ah, qué lindas las correntinas.
1: Sí, sí, sí, sí.
0: Qué lindas. Las formoseñas también son muy lindas. Las posadeñas, ay, ni qué decir. Todas las misioneras, por supuesto. Y como diría Romerito, ¿vos te acordás cuando le preguntaban? Y Romerito, ¿cierto que vos estás en Brasil y andás saliendo con una brasileña? Y Romerito decía, no, yo no les cambio a las paraguayas. Y se terminó casando con una brasilera. Romerito, y pues sí, cuando se le imitaba. No sé, yo no le cambio a las paraguayas. Romerito, qué personaje, Romerito. Yo le conocí a Julio César Romero cuando, estamos hablando 1985-86 aproximadamente, Atilio. Uh-huh. Ídolo era, el ídolo máximo del Team Romerito. Conocerle a Romerito era como conocerle a Messi en esa época. Uh-huh. Para nosotros, Romerito, Roberto Cabaña, eran las grandes estrellas del fútbol paraguayo. Y me tocó conocerle estando en la escuela de fútbol todavía. Y no sé, era realmente para mí conocerle a un gran ídolo. Y una persona muy sencilla, muy carismática, muy humilde, que se iba, recuerdo, me imagino, el querido profesor Gerardo Núñez, luqueño, él fue jugador del Sportivo Luqueño en su momento, él era nuestro profesor en la escuela de fútbol Arsenio Rico del Colegio Salesianito. Mm. Ahí en la cancha del Salesianito, que también tenía su liga.
1: Sí.
0: Y ahí surgió el Club Atlético Colegiales, te cuento. Ahí surgió el Colegiales. Perdón. Bueno, vamos al segundo partido de la fecha. Vamos a analizar el partido del puntero. Choque de puntero y escolta. Hasta ese entonces el puntero era el 2 de mayo y el escolta era el conjunto de Libertad. Te cuento que tanto los olimpistas, los cerristas estaban expectantes de un empate en este partido, Atilio. Porque lógico, no le convenía que gane el 2 de mayo porque iba a seguir siendo el puntero, y tampoco le convenía que sea Libertad porque primero que iba a saltar solitariamente en la punta, y como venimos diciendo, Libertad tiene un poco más de espalda. No sé si con este plantel, ¿verdad? Pero históricamente tiene un poco más de espalda como para aguantar la presión de los que vienen atrás, no tanto así como otro equipo, ¿verdad? Tal vez eso no quiere decir que los otros no lo puedan hacer, ¿verdad? Pero digo que sí, Libertad tiene un poquitito más de espalda ancha como para aguantar, si es que agarra la punta en un determinado momento del torneo y aguantar hasta el final, ¿verdad? Y eso es lo que estaba pasando. Partido que se significó a las 18:30 del viernes en el Estadio Río Parapití. Una jornada que tuvo también la presencia de la inclemencia del tiempo allá en Pedro Juan Caballero, Atilio. Sí. Por momento lluvia fuerte, de repente llovía. ¿Viste? Esa llovina que te molesta. Y por momentos apareció nuevamente un personaje meteorológico característico de esa zona, Atilio.
1: Sí, el...
0: La niebla. Niebla, bruma, no sé cómo se llama eso. Yo no soy meteorólogo. Sí. Por más que en algún momento, te cuento, Atilio, me tocó, no sé si trabajar. Acompañé a un tío mío que sí era meteorólogo en el aeropuerto de San Pedro de Guamandeyú. En el viejo aeropuerto cuando... Ahora ya está totalmente cambiado, ¿verdad? Pero sí me iba y traté de aprender también algunas cosas de meteorología. Me gusta mucho lo que es la parte aeronáutica a mí. Y bueno, me fui por ahí a tanguearme, sí. A aprender. Pero no recuerdo bien cuál es la diferencia entre bruma, neblina, ¿cómo dijiste? Cerrazón. Sí. Hay diferencia. Y no sé, Pepe ya... Allá complicada más. Bueno, partido que tenía mucha expectativa realmente. Tal vez técnicamente no fue un gran partido el que protagonizaron 2 de mayo y Libertad, pero sí con mucha carga emotiva. Muy disputado, muy peleado por momentos con la complicación de la lluvia. Había mucha descarga eléctrica también en la zona, lo cual generaba un poco de preocupación. Y ahí es donde se nota un poquitito, Atilio, sabes que cuando esa cancha se moja, he visto que la pelota pica de otra manera. No sé, creo que cambiaron ya la base del estadio Río Parapití, porque Incluso la Copa América del 99, te cuento que se jugó con el famoso Pasto Caballú.
1: Sí, sí, yo te cuento que yo estuve en la inauguración de ese estadio para la Copa América. Se hizo la inauguración con la selección paraguaya contra un equipo de ahí de la frontera, un equipo de Brasil.
0: Ajá.
1: Y se inauguró una semana antes, creo que de la Copa América. Y yo estuve como árbitro, como cuarto árbitro en la inauguración. Y era el pasto, así como decía, el pasto sobre la tierra normal. Así mismo.
0: O sea, un pasto natural.
1: Sí, pasto natural.
0: Pasto natural, no el césped que hoy en día.
1: No. Yo después,
0: encima nos equivocamos porque es una muletilla periodística, una licencia periodística que decimos la gramilla o el gramado del estadio, decimos, ¿verdad? El gramado, pues, cuando tiene gramilla, y la gramilla es una variedad de césped específico. Sí. Y no todos los campos de fútbol en el mundo tienen gramilla. Uh-huh. Y menos todavía en nuestro país, y mucho menos todavía en el interior del país. Que todavía hay canchas que tienen el famoso pasto caballú, que es el pasto común, ese natural. De repente, si tenés suerte, le gramilla. Uh-huh. Y menos todavía en nuestro país, y mucho menos todavía en el interior del país. Que todavía hay canchas que tienen el famoso pasto caballú, que es el pasto común, ese

0: Año 2015, 16, 17, no me acuerdo bien, pero en esa época me fui a como observador ahí en un partido y estaba muy lindo, el empastado estaba muy lindo. Ya con el nuevo sistema, regadío, todo ya. Y ya no está como antes. No, ahora mismo no sé cómo ha de ser, pero me imagino que se sigue cuidando, por eso está. Porque hay condiciones para estar en primera. Entonces, y no te sorprendas que cuando hay lluvia es diferente cuando el empastado no está a nivel pro, vamos a decirle. Porque, por ejemplo, el otro día vi el partido que era Ameliano Cerro Porteño en la cancha de Ameliano allá, y yo te comenté acá que se veía surcos.
1: Sí, sí.
0: Entonces, no porque vos tengas un lindo empastado ya se va a durar para siempre, sino tenés que...
1: Hay que mantener.
0: Cuando más fino es, el mantenimiento es más...
1: costoso.
0: Tiene que ser más riguroso. Y según le estaba escuchando al presidente de Ameliano, que ellos inclusive utilizaron ese estadio para partidos de
1: Sudamericano, Copa, Sub-17 y femenino,
0: e inclusive partidos de la liga local,
1: de la liga villetana.
0: Entonces llegó un momento en donde tuvieron que parar y justamente por eso no jugaron en su cancha el
1: último
0: fin de semana pasado, ¿verdad?
1: Sí, sí, sí, así mismo. Pero decía nada más que por momentos, y más todavía con la lluvia, no he visto gran presencia de espejos de agua en la cancha. No llegó hasta ese punto, pero sí, de repente la pelota picaba de manera irregular, vamos a decir. Uh-huh. Complicando un poquitito por momento el partido, pero muy disputado, de ida y vuelta. Un Libertad que tuvo sus chances, salió a presionarlo a los de Mayo. Los de Mayo que tiene un juego que a mí no me deja de sorprender. A pesar de no ser uno de los grandes candidatos de inicio, ha demostrado en este torneo que tiene muy buena base este equipo. Tiene bien claro el concepto futbolístico que quiere jugar, la filosofía de juego que tiene. Un equipo intenso, un equipo que te presiona, que provoca el error, un equipo que traslada bien la pelota y que filtra muy bien las pelotas en la defensa rival. Libertad estuvo muy atento, estuvo muy preciso. Libertad, hubo mucho trabajo para contener al 2 de mayo. Equipo complicadísimo el 2 de mayo, y ahí te demuestra por qué estaba como puntero y que hoy sigue ahí como escolta, ¿verdad? Así es que en cualquier momento puede volver otra vez a saltar a la punta del torneo el 2 de mayo. Repito, un muy buen equipo, bien trabajado, con recursos muy sólidos como para pretender campeonar, ¿por qué no? Libertad encontró el primer gol, ahí ya prácticamente terminando el primer tiempo, una jugada de mala suerte, vamos a decir, por parte del fondo del conjunto del 2 de mayo, un avance profundo de Libertad, una pelota que un centro cambiado ahí que surcó todo el área del conjunto del 2 de mayo. Creo que fue Ramírez, si mal no recuerdo, el que trata de despejar ese balón y no hace otra cosa. Justamente también su compañero va a esa pelota ya cerca de la línea de sentencia, ambos. Y en ese afán de despejar esa pelota que había superado incluso la presencia del arquero, no hace otra cosa que rematar justamente por la humanidad de su compañero, y la pelota se cuela al fondo de la portería del conjunto Pedro Juanino. Era el 1-0 a favor de Libertad. Había quedado justamente Rossi fuera de acción en esa jugada y se ponía arriba Libertad. Me van a decir un gol fortuito, pero también Libertad hizo mérito como para llegar al primero. Los dos pelearon. Tal vez le faltó a ambos mayor claridad, pero sí, había intención

0: Viste que hay veces, Artilio, que en los partidos vos ves que los protagonistas se van peloteando, circulan así, muy lateralizado todo, y es como que no hay mucho merecimiento como para buscar el gol. Los dos buscaron, los dos se neutralizaron, hubo mucho esfuerzo defensivo de parte de ambos para neutralizar al rival. Entonces por eso que estaba 0-0. Y en esa jugada, un poco desgraciada para la defensa de 2 de mayo, llegó el 1-0 a favor del equipo liberteño. En el segundo tiempo no cambió mucho la tónica. Un 2 de mayo que ya salió desesperadamente presionado, tratando de emparejar las acciones. Y un Libertad que cada vez que podía también respondía con chances, con posibilidades de aumentar el marcador. Tuvo varias chances, Libertad, de aumentar el marcador. Y ahí al final se da una jugada un poco polémica. Para mí no, porque veo la jugada y veo que hay un toque. Lo hacen tras trasvillar al argentino, no sé cómo se dice, si es Nequesor o Niquesor, algunos también le dicen. Le tocan en la pierna derecha y la pierna derecha impacta por la parte posterior de su pierna izquierda, trastabilla y cae. Un toque que muchos dicen, no, pero no fue violento. Pero evidentemente si vos estás corriendo, a Tilio, y yo vengo de atrás y te llego a tocar la pierna derecha para que tu pierna derecha golpee por la izquierda, te vas a caer. Entonces, no hace falta que le saque la cabeza para que sea penal. Es una falta concreta.
1: Sí, he visto ya la acción.
0: Para mí nada que discutir.
1: Para mí, bien cobrado el penal,
0: ¿verdad? Sí. De penal que se encargó justamente el que recibió la falta, que es Niquesor o Niquesor, y lo transformó en penal. Primer gol del delantero liberteño en el torneo. Ya lo había hecho justamente en la definición por penales frente a Tacuarí en Copa Paraguay. Y ahora, en este caso, en un partido oficial de primera, su primera conquista a través de la vía del penal. Para poner el resultado definitivo, el 2-0 a favor de Libertad. En un partido vibrante, emotivo, muy disputado. Y creo que tuvo todos los condimentos necesarios para decir que era el puntero y el escolta, Atilio.
1: Sí. A mí no me sorprendió el resultado, mi querido Roberto, porque lo venía viendo Aldo de Mayo, que de cualquier momento iba a aflojar. Y se encontró con un equipo fuerte. No, con eso no digo que Libertad siempre va a ir ganando, pero tiene una base importante. Entonces está reluciendo a esta altura del campeonato, ya además de la caída del 2 de mayo, porque eso siempre ocurre, que los equipos que no tienen mucho recambio entonces ponen todo en los primeros partidos y después va cayendo y no aguanta. Y sin embargo, Libertad ahí está en empezó bien, y después cayó un poquito, ahí está a medias. Y como dije al principio, que este torneo va a estar reñidísimo entre Libertad, 2 de mayo, Olimpia, Nacional. Por ahí si Cerro gana 2-3 partidos va a estar ahí peleando, Guaraní.
0: Para mí Cerro ahora está distante de la lucha por el título. Ahora.
1: Por eso.
0: Ahora Cerro sí, puede.
1: Sí, porque hay antecedentes donde equipos que remontan faltando 4 o 5 partidos.
0: No, Cerro se caracteriza
1: 7, 8 puntos, y ahora son creo que 8 puntos la diferencia, 7, 8, 10, algo así.
0: Es mucho, porque tiene varios equipos atrás encima. Entonces sí. Es complicado. Sí. Hay dos jugadas polémicas que quería resaltar de este partido. La primera ya la analizamos, que fue el penal para Libertad, que los dos coincidimos que fue falta y que fue bien cobrado el penal. Y después hubo una jugada que protestó la gente de Libertad. Ramírez el jugador del 2 de mayo, ya amonestado, ya con tarjeta amarilla, va a una pelota dividida en el sector izquierdo de la salida del 2 de mayo y va con, va a disputar esa pelota, pero con la plancha, o sea, de frente, los tapones de frente. Para mí el impacto no fue realmente muy violento, no nos vamos a engañar, pero sí hay un, me parece que fue una jugada, ¿cómo le llaman ustedes? Una jugada peligrosa. Y la gente de Libertad pide que además de la sanción de la falta, sea segunda tarjeta amarilla. Y el árbitro simplemente sancionó la falta y le perdonó, en este caso, lo que por consecuencia tendría que haber sido la roja para el jugador del 2 de mayo. No sé si viste la jugada.
1: La verdad que no vi, pero vi una acción en donde yo consideré que debió ser expulsado el jugador de Libertad cuando le da un planchazo a la altura de la cadera. No me acuerdo quién fue.
0: No fue Elvio Vera.
1: Puede ser. Pero le dio un planchazo a la altura de la cadera y el planchazo fue muy violento, muy fuerte.
0: Ya.
1: Sí, y yo dije, no, esto es roja, dije. Porque, pero vi así de paso esa acción.
0: Ya,
1: perfecto. Y después vi las repeticiones y cada vez que miraba estaba más convencido que iba a ser expulsado.
0: Sí.
1: Porque no era...
0: Podría ser, sí. Coincido contigo.
1: Y inclusive quedó una herida al
0: sí, en ese caso tiene que, yo creo que el árbitro tiene que,
1: sí, pero él estaba esperando que le avisen del VAR y no, tampoco le avisaron, pero para mí es una tarjeta directa, roja directa.
0: Sí, coincido, pero contigo.
1: Otras acciones no.
0: En esta otra, para mí entraba en la categoría de tarjeta amarilla. Uh-huh. Y por ende tendría que haber sido segunda tarjeta amarilla y expulsión para el jugador del 2 de mayo, pero en este caso también, como vos manifestás, hubo una circunstancia, pero no se puede arbitrar de esa manera. A este no le expulsé y a este tampoco le voy a expulsar, ¿entendés? No debería de ser así. Si corresponde roja directa, pues tenía que haberlo hecho. Tenía que haberle sacado, y más todavía al VAR, que tendría que haber intervenido como para llamarle al árbitro y decirle, mira, fue una patada, un planchazo fuerte a la altura de la cadera y fue con una brusquedad.
1: Sí, son situaciones, ¿entendés?, en donde el árbitro, el VAR, sí determina que para él era tarjeta roja. Tiene que llamar al árbitro y contarle. Ahora sí, ahí el árbitro tiene que determinar si efectivamente sí o no, ¿verdad? Pero en este caso, el árbitro no consideró para roja y tampoco el VAR. Entonces se queda con la decisión del árbitro en campo. Ahí el error es doble porque el árbitro campo no consideró tal.
0: Y el VAR tampoco.
1: El VAR tampoco tal. Entonces, doble error ahí.
0: Sí.
1: Ahora sí, le llamaba al árbitro y el árbitro determinaba no. Entonces podríamos culparle solamente al árbitro. Pero le
0: el VAR omitió también la...
1: El VAR, ahí le podemos excusar al árbitro, al VAR, porque él, su función es... comentar al árbitro la posibilidad.
0: Sí.
1: No le puede decir roja o no roja. Le llama a decirle la posibilidad.
0: Claro. Sí. Le tiene que... Y
1: ahí termina su función.
0: Le tiene que ayudar por lo menos a decir que hubo una jugada que ameritaba por lo menos el análisis.
1: Así mismo.
0: Bueno, final entonces 2-0 a favor del equipo liberteño, con lo cual trepa a lo alto de la cúspide de la tabla de posiciones, único puntero entonces el equipo liberteño, quedando el 2 de mayo como el escolta. 2-0 entonces la victoria de Libertad frente al conjunto Pedro Juanino, que de esta manera pierde entonces su condición de puntero y también su condición de invicto, Atilio. No solamente pierde el partido, sino que pierde su invicto. Nos vamos a otro partidazo, pero ya el sábado. Primera hora, este partido disputado en... Esto fue en el Defensores del Chaco, donde Guaraní recibió al conjunto de Cerro Porteño. La Quichineta se le está conociendo ya ahora al equipo de Guaraní, que va repuntando con la presencia de Chiqui Arce. Un equipo de Guaraní que tiene jugador, tiene un plantel bastante interesante, Atilio y amigos. Y lo importante es que en este tramo del torneo se recupera un protagonista interesante, el conjunto aurinegro. Y por el otro lado, no deja de preocupar no solamente la falta de resultados de Cerro Porteño, sino que la falta de juego, la falta de ideas. Un equipo que tiene, yo creo que uno de los mejores planteles del fútbol paraguayo, sin lugar a dudas, es Cerro Porteño. Y no puede ser que dentro de toda esa variedad de jugadores que tiene haya tanta pobreza y tanta falta de recursos que no pueda Cerro Porteño encontrar los resultados. Y lo peor de todo, un mal que le está persiguiendo a Cerro Porteño en esta temporada es la falta de definición en los penales, Atilio. ¿Cuántos penales errados ya tiene Cerro en situaciones importantes? Uh-huh. Partidos que podían... El partido frente a Libertad. Ahí uh-huh. sobre la hora de un penal que... Es cierto, en ese caso, mucho mérito de Morini, el arquero, para detener ese penal. Pero en este caso, Vegetti, que venía erigido como la gran figura que estaba buscando Cerro Porteño, que se estaba recuperando con goles, en el momento que ese penal, ese gol le podía haber servido como para acercarse ahí arriba, lo despilfarra de esta manera. Y si bien es cierto, todos quieren meter el gol, ¿verdad? Nadie quiere chutar un penal y fallar, pero bueno, uno analiza y ve que evidentemente tan mal ejecutado que se perdió por fuera de los límites de la portería. Yo creo que hasta ahora se sigue buscando esa pelota, de Atilio. Pero...
1: No, yo creo que Cerro está ahí enredado entre cambio de técnico, jugadores lesionados, muchos jugadores. Y hay una desorientación total entre ellos mismos, inseguridad, porque así como dijiste, creo que dijiste que tiene muchos jugadores. Yo creo que el plantel más rico que actualmente tiene es Cerro, ¿verdad? Muchos jugadores, mucha plata seguramente, pero están todos esparcidos, unos lesionados, otros lesionados, cambio de técnico, otra vez otro técnico. Van dos técnicos, tres técnicos en el año, ¿no es cierto? Baba empezó, creo que el año.
0: Sí, Baba arrancó y después vino Holland.
1: Después vino Holland, ahora el tercero ya.
0: Y ahora el profe Gustavo Costa, que parecía que le estaba agarrando la mano al equipo, que le estaba levantando en su rendimiento.
1: Y seguramente hace todo lo posible de motivar, pero...
0: Totalmente.
1: Sí, la cuestión no está ahí, sino está en la inseguridad ya de los jugadores que no... algunos lesionados que vuelven hacia en forma apurada, otros que se lesionan de vuelta. Entonces, una serie de situaciones que no sé en qué momento, cuando se calme todo esto, yo creo que Cerro va a tener un potencial bastante bueno, porque la cantidad de futbolistas que tiene es impresionante. Y no sé si va a ser en este campeonato o el próximo año, pero de momento está así a la deriva. Gana uno, empata, hierra penales. Entonces no, todo esto es un cúmulo de situaciones que está pagando.
0: Le pasa un poco algo similar que a San Lorenzo. Uh-huh. Solo que San Lorenzo, veníamos diciendo, un equipo que juega bien, que desarrolla buen juego, tiene muchas alternativas dentro del partido, pero no tiene definición. Y Cerro, además de la no definición, no está jugando bien. Para mi gusto, para lo que podría ser este plantel, este rico plantel de Cerro Porteño, con un técnico que no vamos a venir a descubrir, Gustavo Costa es un muy buen adiestrador, un buen estratega, campeón con Racing de la Copa Sudamericana, así, técnico que conoce la casa, que conoce el fútbol paraguayo, es un técnico que deja alma y vida en cada uno de los partidos, así es que no condice con lo que vemos en cada partido. Y en el otro lado, un Guaraní que con Chiqui Arce en muy poco tiempo, prácticamente el mismo tiempo que Gustavo Costa, Chiqui Arce asumiendo en el conjunto aurinegro, que estaba con Ariel Galeano, y las cosas que tiene Chiqui Arce, y no solamente Chiqui, ¿verdad?, sino que como de repente, Atilio, hay técnicos, hay jugadores que tienen su lugar en el mundo. Y Chiqui Arce, uno de sus lugares en el mundo es Guaraní. No sé qué tiene, pero las veces que estuvo en Guaraní ha tenido buenos rendimientos. Este equipo de Guaraní, que una vez que asume Chiqui Arce, rápidamente ese primer partido frente a Olimpia ya mostró un cambio, un orden táctico, una idea clara. Y ahora lentamente o rápidamente, como quieran, Chiqui Arce ha conseguido que muchos de los jóvenes jugadores de Guaraní entren en la dinámica que quiere Chiqui. Es un equipo que tácticamente está muy bien organizado dentro del campo de juego y te muestra un volumen de juego bastante interesante, cada vez mejor, cada vez más atildado, y uno espera que en la segunda ronda este equipo de Guaraní se convierta en un protagonista con mayor presencia en el torneo. Vamos a ver. Empezó ganando Guaraní con ese gol de Fernández, un centro que se paseó por toda el área chica, incluso de Cerro Porteño. Me pareció rara la presencia de Diego Fernández ahí, donde Morel tenía que haberle anticipado como para cortar ese centro. Se queda atrás Morel, pero por sobre todo también Rofo, que no sale a Tilio a cortar ese centro. O sea, una sucesión de errores conceptuales en el sector defensivo de Cerro Porteño, que uno dice, pero ¿cómo te va a cabecear en ese lugar? ¿Cómo con tanta facilidad? Y se puso arriba 1-0 el conjunto de Guaraní. Es cierto, Cerro Porteño empata por la misma vía. Prácticamente la misma situación, vamos a decir. Creo que fue Cañete, si mal no recuerdo, el que marcó el empate, ¿verdad? Alexis, sí. Cañete.
1: Sí, sí, vi la acción del gol de Guaraní. El de Cerro ya no vi. Y el arquero de Cerro ahí tuvo miedo para salir, parece, ¿no? Porque era pelota de él, tenía que atropellar y le cabeceó en el segundo palo un jugador, vamos a decirle, sin saltar prácticamente para más abajo.
0: Sí.
1: Entonces es un error yo creo que ese gol fue un error del arquero.
0: Sí, en el gol de Cerro Porteño como que hubo mucho mérito de Cañete. No le estoy sacando mérito a Fernández, hay que estar ahí, hay que ganar esa posición, solo que se evidenció mucho más la cantidad de errores defensivos de Cerro en esa jugada. Tuvo más libertad Diego Fernández como para encontrar el cabezazo y marcar el gol, y sin embargo Cañete como que fue a pelear un poquitito más y le gana en el salto. Hubo otros condimentos como para bajarle un poquitito la cuota de culpa a la defensa de Guaraní. Pero bueno, el empate también, que vino de la misma manera. Y en el segundo tiempo, ya cuando llegaba el final, no sé si viste la jugada del penal. Muchos dicen que no tendría que haber sido penal porque el jugador de Guaraní tenía el brazo prácticamente en el pecho, pero a mí, ¿sabes qué me hace entender? El movimiento que hace del brazo el jugador de Guaraní hacia la pelota, Atilio. Ahí es donde me da esa sensación de que buscaba esa pelota.
1: Ese corto, yo vi una imagen de frente.
0: Sí.
1: Y para mí que no, era para sancionar más, ¿no? Esa acción.
0: ¿Te parece, Atilio?
1: Sí, porque, bueno, por eso digo, vi una imagen de frente y solamente una imagen. Y según esa imagen, porque siempre digo que la imagen también te miente. Y si a lo mejor te buscaron otro ángulo, porque creo que fue a través del VAR. Sí, la sesión fue a través del VAR. Y le encontraron ángulo en donde el jugador amplía el cuerpo con el brazo y tiene intención de jugar con el brazo. Pero a primera vista, para mí no fue para sancionar penal. Está pegado y se da una vuelta así para más o menos, pues es una reacción natural del cuerpo y fue por el codo prácticamente. Para mí no fue para sancionar penal.
0: Muy bien, para mí hubo un movimiento extra ahí que me da esa sensación como que
1: si el movimiento es con el cuerpo, es el movimiento del cuerpo, no del brazo, mi querido.
0: Y ahora sí,
1: sí. Si utilizaba ese brazo para ampliar el cuerpo.
0: Y para mí amplía el cuerpo.
1: Pero con el brazo solo o con el cuerpo. Porque vos.
0: Y él, no sé cómo puedo. Él tiene así el brazo y hace esto.
1: Voy a buscar analizar un poquito más para poder tener más propiedad para opinar.
0: Perfecto. Lo cierto, lo concreto, penal para Cerro Porteño. Ahí al final ya del partido se encarga Vegetti para ponerle sentencia a este juego y de mala manera, remata ese penal, se va por encima del travesaño dilapidando una chance clarísima para que ya al final del partido sentencie el juego y los tres puntos queden en Barrio Obrero y le siga dando chance a Cerro Porteño de ir acercándose a los punteros. Tal cosa no se dio de esta manera, por eso que se lamenta tanto la gente de Cerro Porteño este penal fallado, porque justamente cayó el puntero. Si bien es cierto, Libertad estaba muy cerca ahí, pero era la posibilidad de estar más cerca de la punta del torneo. Y esas circunstancias no lo aprovechó el conjunto azulgrana. Y un empate que para mí vale mucho más para Guaraní para sostener lo que viene haciendo y lo golpea bastante a Cerro Porteño en lo anímico, por sobre todas las cosas, y genera muchas dudas, lo aleja bastante. Si bien es cierto, tenemos toda una rueda como para encarar, pero está lejos Cerro Porteño y va a tener que mejorar muchísimo y esperar que tanto Libertad, 2 de Mayo, Olimpia, Trinidense, Nacional, vayan cayendo como para tener chance nuevamente el conjunto azulgrana. Por eso son 5 equipos los que están ahí arriba y va a ser difícil que los 5 a partir de ahora tengan una muy mala racha. Y encima otra vez Cerro Porteño tiene que hilvanar victoria, victoria, victoria, victoria como para ir recortando esa distancia y acercarse a la punta. No es imposible, pero bastante difícil para Cerro Porteño. Y Guaraní que viene buscando otras cosas en el torneo. Guaraní que viene buscando consolidar este equipo, recuperar terreno, acercarse lo máximo posible a la posibilidad de una copa internacional, y por ahí nomás viene, me parece, el objetivo aurinegro en este segundo torneo. 1-1, un resultado que obviamente no se lo esperaban los azulgrana a ti.
1: Y sí, yo creo que Ese empate le sirvió a los dos para mantenerse ahí expectante a lo que pueda salir después. Porque no sumaron los tres. Pero ahí si uno de ellos sumaba, a lo mejor ya le dejaba absolutamente al otro, ¿verdad? Sí, pero ahí están pecando los dos ahí de poder revolucionar todo, porque Guaraní tiene que revolucionar todo. Si mantiene este nivel con Chiqui, que arregló rápidamente el equipo y casi le ganó al Olimpia y casi le ganó a Cerro, entonces va a dar pelea. Porque acuérdate que ¿cuántos puntos tiene? 16 por ahí tiene.
0: Ya miramos la tabla.
1: 16 Guaraní, 14-0 parece.
0: A ver. Bueno, Guaraní está en octava posición con 14. Mm. El mismo puntaje que Cerro. Uh-huh. Solo que Cerro está en la séptima ubicación. Uh-huh. Y por encima de ambos equipos está Ameliano, en orden ascendente.
1: Ah, los dos tienen 14.
0: Ah, yo pensé después que viene Ameliano, 16. Trinidense, Nacional, Olimpia, 2 de Mayo, Libertad. O sea, ellos tienen que esperar, tanto Guaraní como Cerro, tienen que esperar que se caigan 6 equipos, Atilio. Es prácticamente imposible. Se puede caer Libertad, se puede caer 2 de Mayo, pero ahí está Olimpia que viene en alza.
1: Lo que pasa es que vos, en caso de Guaraní y Cerro, que tienen, ¿cuánto? ¿16? ¿14?
0: 14.
1: El 8 tiene el puntero.
0: ¿Cómo?
1: Diferencia de 8 puntos.
0: Y ¿verdad? Sí, 8 puntos.
1: Bueno, suponte que Guaraní le gane a Libertad. Que queda 5 nomás.
0: Sí.
1: Vamos a hablar de suposiciones todo. Cerro también, si le gana a Libertad, queda 5. Y vos me decís, y bueno, ¿qué va a pasar con todo de Mayo y Olimpia que están ahí? Y bueno, y el que está atrás de ellos le puede ganar también. Y queda 5. Y así, esto pues con los 3 puntos en 2 partidos hace 6 puntos. Y de por ahí tu contrario hace 2 nomás. Por eso que es tan emocionante esta cuestión de los 3 puntos. Porque si vos ganás 2-3 partidos, demasiado sumás. Y si tu contrario empata 2 partidos o pierde 1 o empata 3 partidos, en 3 partidos vos le sacás 6 puntos. Sí, sucede eso.
0: Claro, solo que vos ves el andar de los otros equipos.
1: Y sí, pero
0: y te das cuenta que prácticamente no están perdiendo puntos, ¿entendés?
1: Sí, pero se juegan entre ellos, pues, mi querido. No se
0: Sí, totalmente.
1: Porque Libertad tiene que jugar contra Nacional, Libertad tiene que jugar contra Olimpia.
0: Claro, por eso hay toda una rueda otra vez, más la última fecha de esta rueda. Pero
1: acá se va a escapar el equipo que llegue a sumar de los 11 puntos, de los 11 partidos, que llegue a ganar mínimo 8 partidos. Ese es el que va a salir campeón.
0: Y sí.
1: No va con 8 puntos de diferencia. Libertad no se va a quedar cruzando los brazos y decir, no.
0: No, ya soy campeón.
1: No, ya soy campeón, no. Voy a empatar, voy a perder igual, no.
0: No, evidentemente.
1: A estos 22 puntos que tiene, 24 creo.
0: Sí.
1: Bueno, y tiene que sumarle 8 partidos ganados.
0: Ahora, ¿cuál es el problema? Que así como está jugando Cerro, es muy difícil que meta una seguidilla de victoria.
1: No, todo es difícil.
0: Claro.
1: Todo es difícil.
0: No, lo que pero uno es, analiza nada más.
1: Pero esto es fútbol, que entonces.
0: Sí, no, evidentemente sí. No le estamos sacando. Sí. No estamos diciendo, no, ya a partir de ahora Cerro ya se fue del campeonato. Yo no dije eso. La tiene muy difícil. Si hacemos una cuestión de probabilidades, estadísticas, porcentuales, creo que Cerro Porteño tiene muy bajo porcentaje de probabilidad de llegar al título de la manera que está. Ahora, de aquí a 2-3 fechas, puede cambiar su panorama, pero drásticamente, y puede empezar a ser el gran candidato otra vez. Ahora,
1: yo te puedo asegurar algo, mi querido Roberto, de lo algo que manejo hace años como vos también, que si en la segunda etapa hay un equipo que gane 8 partidos va a salir campeón.
0: Yo no sé quién puede ganar los 8 partidos bueno, que estás hablando.
1: Y si no gana, si puede ganar Libertad los 8, puede ganar Olimpia los 8, Nacional puede ganar, puede ganar Guaraní, puede ganar Cerro.
0: No, y todos pueden, sí. Hasta San Lorenzo puede ganar de 8 partidos.
1: Sí.
0: Ahora, de ahí a que lo haga es.
1: Pero ocurre. Ocurre.
0: Ocurre, ¿no? Es que nadie está diciendo que absolutamente no va a pasar. Estamos hablando hoy, así como llegan los equipos. Te repito, de aquí a 2 fechas más puede cambiar totalmente.
1: Totalmente,
0: y puede
1: por eso pues es su posición todo.
0: Puede ser Ameliano el gran candidato al título. Ponele, así como vos estás diciendo, mete una silla de 4 victorias a Ameliano y se van frenando todos los que están ahí arriba. Y Ameliano se va a meter en la lucha por el título, pero se tiene que dar eso. Lastimosamente, estamos viendo un Cerro Porteño que, bien dijiste vos, tiene grandes jugadores, tiene grandes figuras, tiene un muy buen técnico, pero hay algo ahí que no está funcionando, y no es de ahora nomás, hace rato que viene así Cerro, hace rato. Hay muchos problemas, así como los otros van a tener problemas, Cerro también está empezando o viene teniendo problemas lesionados, jugadores que no están, jugadores que se esconden, jugadores que no rinden lo que se espera. Y paralelamente a eso hay muchos chiquilines que van apareciendo en Cerro Porteño y que de repente te dan un poquitito esa frescura y vos decís, este puede ser. Pero muchas veces los chicos solamente no te pueden sostener. Necesitas de los experimentados que aparezcan en todos los partidos. Así como es el caso, por ejemplo, de Richard Ortiz en Olimpia, que tiene miles de problemas, pero él aparece en todos los partidos. Ese es el jugador que te da una esperanza. En Cerro no hay ese jugador que vos digas, este va en todos los partidos, mantiene un nivel relativamente equilibrado.
1: Pero por eso justamente está en esa situación y por eso está buscando. Sí, es que Cerro, por ejemplo, mantenía su nivel, estaba bien, qué sé yo, seguía siendo el técnico.
0: Sí.
1: Vino Holland. Y tampoco consiguió. Y ahora está buscando con Costas. Con la esperanza siempre de mejorar.
0: Así mismo.
1: Ahora si le sale o no, ya es otra cosa. El tiempo solamente va a decir eso.
0: Hablando de tiempo, tenemos poco tiempo. Vamos al siguiente partido.
1: Creo que podemos redondear un poquito, Roberto, para terminar eso.
0: Sí, métele.
1: Bueno, decime vos los partidos.
0: No, y para redondear el 1-1, creo que buen resultado, justo, ligeramente mejor Guaraní en volumen de juego, pero un 1-1 que se ciñe bien a lo que fue el partido y un resultado que no le beneficia de nada a ninguno de los dos. Se estancaron, se frenaron mutuamente, como se dice en este compromiso. Habrá que ver cómo sigue la situación de ambos equipos en el torneo, que es muy variante, muy dinámico. Nos vamos al siguiente partido, la victoria de Sportivo Trinidense frente a el conjunto de Recoleta. Se encontraron dos equipos que venían justamente para redimirse un poquitito de resultados adversos, y más todavía el Recoleta, que qué mal Recoleta, Tilio. O sea, después de un gran campeonato del año pasado, donde consiguió su histórica presencia en una copa internacional con un buen volumen de juego, con dinámica, con un montón de cosas que siempre alabamos de este equipo de Recoleta. Este año incluso entrando en competencia internacional y dejando muy buena presencia, jugando frente a Santos, frente a Boca, mostrando que era un equipo con una explosión futbolística que nos maravillaba a todos. Y de repente, de la nada, se pinchó la rueda del vehículo, se desinfló el motor y no camina este vehículo de Recoleta. Parece que se olvidaron de jugar al fútbol.
1: Sí, yo creo que va por la parte física, porque hicieron un esfuerzo tremendo en este tiempo para estar ahí a nivel internacional y lo lograron y representaron bastante bien.
0: Muy bien.
1: Pero se desgastaron bastante y están en una etapa en donde tienen que procurar de salir de a poco, porque de repente no van a salir. Y a lo mejor segunda rueda se responen, porque tiene que ser de a poco. Tienen que trabajar mucho en la parte anímica, física, para poder retomar rumbo. Y creo que se encontró con un equipo bien formado, que es trinidense, que yo no vi el partido, pero creo que lo ganó bien.
0: Partido con mucha dinámica en una cancha como la del Independiente de Campo Grande. Sabemos, pasto sintético. No es fácil para los equipos que van a visitar ese escenario deportivo. Uh-huh. Recoleta que tuvo sus chances, y un trinidense que ahí al final del primer tiempo tuvo una chance inmejorable de ponerse arriba en el marcador. Un penal que lo contiene justamente el golero de Recoleta. Uh-huh. A ver, fue un remate que incluso pidieron que se revea, pero estaba todo correcto. Era Ferreira, uh-huh, si mal no recuerdo. Nelson Ferreira fue el arquero del conjunto de Recoleta. Un remate que lo contiene muy bien el golero, y nos fuimos a los vestuarios con el 0-0. Partido muy parejo, ida y vuelta, con dos equipos que iban buscando permanentemente el arco rival. Faltó un poquitito de cerrar la puntería ahí como para abrir el marcador. Y en el segundo tiempo llegaron los goles. Se pone 2-0 arriba el conjunto de trinidense. Después, ya cuando parecía que se iba definiendo el compromiso, descuenta nuevamente Recoleta, y ahí al final un tiro libre, un golazo también que marcó la diferencia en un partido para decretar el 3-1 a favor del equipo de Triqui, que de esta manera se reencuentra nuevamente con la victoria y se sacude un poquitito de malos resultados que se dieron en estas últimas fechas, ¿verdad? Que venía también ya generando preocupación, y un 3-1 que me imagino le reverdece las posibilidades al conjunto de Trinidense, que está, como venimos diciendo, está entre los equipos que no pelean por el título, más bien pelean por buscar una clasificación a Copa Sudamericana.
1: Sí, efectivamente, como dije al principio, esta segunda rueda va a ser entre todos. Sí, porque hay copa, hay descenso. Aunque de descenso hay dos equipos nomás que ya yo creo que están luchando. Y
0: tres, para ser más específico.
1: Sí. Ñu Luque y San Lorenzo.
0: Y San Lorenzo. San Lorenzo ya más allá que acá.
1: Sí.
0: ¿Y Rubio Ñu que?
1: Yo creo que está la pelea va a estar en Rubio Ñu y Luque.
0: Sí. Ahí está, va a ser una lucha encarnizada, y ahí justamente vamos a entrar al siguiente partido de esta fecha. Una victoria, yo creo que clara, inobjetable victoria del equipo de
1: Nacional.
0: Frente, una gran victoria del equipo de Olimpia.
1: Ah, sí, sí.
0: Un equipo de Olimpia que durante todo el partido estuvo martillando, un equipo de Luqueño que para mí planteó mal el partido. Hernán Rodrigo López, que ya dejó de ser técnico del Sportivo Luqueño, frente a un rival que tiene, así como lo veníamos diciendo por Cerro Porteño, Olimpia, un equipo que tiene mucha variedad de juego, un equipo que con sus jugadores titulares te asfixia, y después con los cambios te empieza a reventar, porque tiene tanta variedad Vitamina Sánchez en su banca, que te puede justamente solucionar problemas. Tiene jugadores de varias características y jugadores con experiencia, muchos jóvenes también con mucha dinámica y con todo, hasta esta fecha por lo menos, con la totalidad de sus jugadores. Ya a partir de ahora, por unas fechas, no va a contar con Delmas, que se va con la selección a los Juegos Odesur. Y eso creo que va a ser una resta importante para el equipo de Olimpia de aquí en adelante. Habrá que ver cómo se organiza, ¿verdad? Pero tiene jugadores con mucha inventiva, como es Romeo Benítez. Jugador que a mí me sorprendió el nivel que trajo, cómo se está desenvolviendo en este torneo con Olimpia y cómo le está sirviendo justamente al equipo franjeado para ser ese jugador que genera espacios, que encara y que pasa justamente para que sus compañeros puedan definir. Un jugador desequilibrante, un jugador que te hace siempre la inesperada. Y se está convirtiendo en una de las grandes figuras de este equipo franjeado. Estamos hablando de Bernardo Romeo Benítez. Un partido que estaba difícil para Olimpia, a pesar de eso no estaba encontrando la apertura en el marcador, y llegó el capitán de tantas batallas, de tantas líderes, como es Richard Ortiz. Un golazo. Yo creo que no hay una palabra para definir el gol de Richard. Golazo. Una pelota que quedó boyando ahí fuera del área, un remate de zurda, pero con una riqueza técnica, se coló en el ángulo superior izquierdo del golero de Sportivo Luqueño. ¿Qué podía hacer en esa jugada, Atilio?
1: Sí, he visto ese gol, sí vi, muy lindo gol. Después los otros goles ya no vi. ¿Cómo era de esperarse? Creo que este partido de Luque está ahí tambaleando. Y Olimpia cada vez está poniendo fuerte.
0: Sí.
1: Entonces creo que es una victoria clara, en donde era predecible. Y
0: pero facilitó mucho Sportivo Luqueño con el plan, mal planteamiento. Mal planteado, sí, mal planteado.
1: A lo mejor mal planteado, o no responden los futbolistas. Porque es un equipo que se está cayendo.
0: Sí, pero defendió mal Luqueño, muy mal parado. Hasta ese gol de Richard, sí, estaba cerrando los espacios Luque, pero ¿qué pasa? Que no tenía forma de devolver, de contragolpear, de generar. No
1: tenía forma de quebrantarle a los líderes.
0: Claro, era ver en qué momento caía su portería. Y una vez que llega el gol de Richard, después ya el gol de Romeo Benítez. Amplió y prácticamente ahí ya estaba sentenciado el partido. En el segundo tiempo, el gol de Fernando Cardoso, que puso cifras definitivas a este partido, pero que Olimpia siguió teniendo chances como para ampliar aún más el resultado. 3-0, victoria contundente, inapelable, nada que discutir lo de Olimpia, que sí, camina a pasos firmes con este plantel. Habrá que ver a partir de ahora, sin la presencia Delmas, cómo se comporta este equipo. Delmas, una de las grandes figuras justamente de este equipo de Vitamina Sánchez. Y mientras Richard Ortiz, por ejemplo, esté funcionando bien y Romeo Benítez esté también al nivel que está mostrando, va a seguir teniendo chances Olimpia de estar peligrando ahí arriba. Pero si es que algún equipo viene y Le saca de circulación a Richard y lo saca de circulación a Romeo, ahí se le va a empezar a complicar un poquitito más al equipo franjeado. Y un Richard Ortiz que tiene licencia para matar muchas veces. Sí. Es un jugador que yo no sé por qué, pero bueno, la experiencia, la vaqueanía o como quieras llamarlo, es un jugador que muchas veces se excede, pero que termina siempre todos los partidos. Y ahora encima empuja a su equipo. 3-0, inapelable, cambio de técnico en Sportivo Luqueño. Se suma Barrios como el nuevo técnico, Lucas Barrios como nuevo DT del Sportivo Luqueño. 3-0 entonces el resultado final de este partido. Y nos vamos al último juego, el partido en Santísima Trinidad, donde Rubio Ñu recibió a Nacional. Partido que lo gana Nacional por 1-0. Muy parejo, pero un partido muy trabado, donde realmente, para mi gusto, el 0-0 tenía que haber sido el resultado de este juego. Pero en una jugada Nacional marcó la diferencia en este juego, Atilio. Uh-huh. Te reitero, mucha paridad de fuerzas. Un Nacional que no tuvo el mismo nivel que en otros partidos y tuvo que esperar hasta el segundo tiempo, ahí ya prácticamente al final, Iván Valdés toca de derecha esa pelota y lo deja fuera de acción al golero Maldonado, creo que es el arquero de... Sí, Lautaro Maldonado, no, perdón, Frágueda. Gracias, acá me están diciendo.
1: Frágueda.
0: Sí, Frágueda. Frágueda es el arquero del conjunto de Rubio Ñu, que está también ahí con esas, con esa gran necesidad de sumar de a tres, porque está por lo menos con la intención de mantener la categoría. Y yendo al partido anterior, Luqueño se sigue manteniendo por encima de Rubio Ñu, porque Rubio Ñu no gana. Si Rubio Ñu ganase en uno de estos partidos y Luque sigue perdiendo, va a tener chance nuevamente Rubio Ñu. Y vamos a ver, se va a volver apasionante la segunda ronda, como dijiste, tanto arriba como abajo, con estos equipos que están peleando por no descender. ¿Cómo está la tabla de posiciones, Atilio, amigos? Uh-huh. Primero, Libertad, que trepa en esta fecha, por lo menos esta última fecha, sube nuevamente por segunda vez en este clausura como único líder, 22 puntos para Libertad. Segundo viene 2 de Mayo, a un puntito nada más, 21. Más abajo, ya en tercera posición, con 19, Olimpia, 18 para Nacional en cuarta posición. Quinto, Sportivo Trinidense con 17. Sexto, Ameliano con 16. Luego vienen séptimo y octavo en ese orden con 14 puntos cada uno, Cerro Porteño y Guaraní, con 10 en la novena posición, Sportivo Luqueño, 8 para Rubio Ñu en la décima posición, un décimo lugar para Recoleta con 7 puntos y último, ya casi descendido, San Lorenzo con solamente un punto en este clausura. Así está la tabla de posiciones, los partidos que vamos a tener en la próxima jornada. Esto está arrancando con el partido entre Trinidense y Guaraní, que se va a jugar en el Martín Torres. Esto el viernes a las 16 horas. 18:30 ese viernes, Nacional en el Arsenio Erico, que va a recibir al 2 de Mayo. Qué lindo partido este, Atilio.
1: Otro lindo partido.
0: Quedando para el sábado, ojo, pronóstico de lluvia para el sábado. Uh-huh. A las 16 horas en Tuyucuá, estadio del Club Libertad, en la Huerta. Libertad que va a recibir al Ameliano de Roberto Nani. 18:30 de ese sábado, Cerro Porteño en la Nueva Olla va a recibir a un muy necesitado Rubio Ñu. Podría ser la reivindicación de Cerro en el torneo. Quedando para el domingo a las 16 en el Gunter Vogel, San Lorenzo frente... No, esto no va a ser en el Gunter Vogel. Me imagino que va a ser en el Defensores del Chaco.
1: Creo que en el Defensores, sí.
0: Sí, San Lorenzo frente a Olimpia. Y el último partido en cancha del 12 de octubre, donde Sportivo Luqueño va a recibir a Recoleta. Así va a estar entonces esta última fecha, Atilio.
1: En fin, van a ser todos los partidos ya ahora de... se van a estar desesperando los equipos, en tanto que están ahí peleando arriba como los de abajo. Entonces va a ser... Cada día va a ser más interesante este campeonato, sí.
0: Estamos por completar esta última fecha de esta primera rueda y después ya se viene la rueda de las revanchas en el fútbol paraguayo. Muy bien, vamos cerrando esta emisión de hoy de Tiro Libre, Atilio, in extensum, hoy una versión extendida.
1: Sí, 3 horas de diálogo. No, sí, es que tenemos espacio, vamos a seguir hablando, pero yo creo que pasamos bastante bien.
0: Sí, sí, sí.
1: Saludos cordiales a nuestros oyentes y a los que nos ven. Y Dios mediante, el próximo martes vamos a estar a la misma hora por el mismo canal, como decía antes.
0: En la misma bati hora por el mismo bati canal.
1: Así, mi querido.
0: Muy bien.
1: Chao, chao, chao.
0: Vamos despidiendo entonces esta emisión de Tiro Libre, no sin antes dejar de agradecer a nuestros auspiciantes, Pavigi Center Gym, y también al Complejo Deportivo Sogorri. Espectaculares nuestros auspiciantes. Muchísimas gracias, señores. Nos vamos despidiendo. Nos encontramos el próximo martes, Dios permite, a las 9 horas aquí, en la 1047 Unión FM Radio, en este programejo deportivo, futbolero, musical, que dimos por nombre Tiro Libre. Muchísimas gracias. Permiso.

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0: Comisario, maña mina, aquella garota, comisario.
1: Oh, vamos a preguntarle su nombre.
0: Preguntale, preguntale.
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0: ya no habrá tiempo para tristes despedidas. 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
1: ¿Todo bien?
0: Sí, bien,
1: ¿Y la
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0: Buenísimo estar aquí y ver el video. ¿Qué pasó con el sonido? ¿Será que sí me mudó?
2: ¡Hello! 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
1: Ya, muchachos, vamos a empezar ya. Hola, viene.

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